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1: Son las 5:21.
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0: Son las 5:34.
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0: Son las 5:46.
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2: Hola, ¿qué tal? Muy buenas tardes. Gracias, muchas gracias por estar con nosotros esta tarde. Tarde de miércoles que es ya 19 de agosto de 2026. Estamos por cumplir la segunda decena del mes de agosto en un día sumamente caluroso y que las condiciones siguen un poquito todavía. Se ha atenuado, pero bueno, yo espero que usted se encuentre muy bien, que se siga hidratando si usted ya está por salir de su trabajo y mejore sus condiciones de salud y de hidratación para regresar a su casa y concluir las labores del día. Así yo la saludo con mucho gusto y lo saludo con mucho gusto y saludo también con mucho gusto a mis compañeros de la mesa. Saludo al doctor Gilberto Plata. Doctor, qué gusto saludarte. Muy buenas tardes.
3: Muy buenas tardes, Enrique. Te saludo con el gusto de siempre, igual que mi compañero, amigo, el maestro Oscar Báez, con Jorge Ramos en los controles, César López en la producción. Saludando a los y las que hacen posible este enlace estatal en Guasave, Mochis, Mazatlán. Pero sobre todo a usted, nuestra amable audiencia que nos regala su atención como cada tarde. Muy buenas tardes, Sinaloa.
2: Muchas gracias, doctor. Muy buenas tardes. Y saludo también con mucho gusto a mi estimado amigo Oscar Báez. Oscar, qué gusto verte. Muy buenas tardes.
4: Buenas tardes, Enrique. Buenas tardes a nuestro respetable auditorio, al equipo que tiene bien apoyarnos en la transmisión, a Jorge Ramos, a César, y pues aquí nuestros compañeros de la mesa de Revuelta y Media, el doctor

0: Gilberto Plata y nuestro director Enrique Gil. Es un gusto estar con ustedes.
1: Muchas gracias, mi estimado Oscar. Bueno, esta tarde la intención es hacer un recorrido por lo que está pasando en los partidos políticos. El partido político del Movimiento Ciudadano, que hoy le cerró la puerta a Erika Sánchez, que ella nunca quiso abrir. Sin embargo, en eso los mitotes y los aceleres de algunas personas que quisieran hacer cosas y que no terminan por ser, se especuló, y hay que decirlo, fue una especulación. Y el Movimiento Ciudadano, que es un partido que en su dirigencia estatal es muy pequeño, cierra esa posibilidad en las dos figuras que son visuales en Sinaloa, Pío Esquer, que no es presidente, que es el encargado, así que el despacho, y la diputada pues también ha asumido ese rol. También estaremos visualizando expresiones que dio el dirigente estatal y el delegado del Comité Ejecutivo Nacional del PRI en Sinaloa, dicen que Sinaloa es ganable. Y bueno, situaciones que pasaron con declaraciones de uno de los actores de la contienda para coordinar los comités de la transformación y la defensa de la soberanía nacional del Partido Morena en Sinaloa, el licenciado Gerardo Octavio Vargas Landeros, que en declaraciones que el pasado 3 de agosto se divulgaron en el diario Milenio, él establecía que era muy indispensable retirar al rochismo. Esa declaración era la cabeza de la nota y el cuerpo de la nota era en ese sentido. Y hoy Gerardo Octavio Vargas Landeros, en entrevista en Viva la Noticia, reitera esa necesidad y dice que se le vio la oportunidad al rochismo, y porque lo hicieron ganar hace 6 años y desperdiciaron la oportunidad. Y desde su punto de vista, una vez que desperdiciaron la oportunidad, es innecesario que se mantengan en esta intención fáctica de mantener el control del estado de Sinaloa desde un grupo político que de grupo no tiene nada, porque solamente tiene subordinados y familias. Vamos a abordar estos temas vamos a empezar con Movimiento Ciudadano. Movimiento Ciudadano, desafortunadamente, sin la energía de Sergio Torres Félix, por este muy hecho lamentable, donde él fue herido y era acompañado por la diputada Montoya, y también aquello, afortunadamente, ella libró, pero también quedó herida, perdió ese punch. Y en eso de las intenciones equivocadas de los partidos, de una ponen a Sergio Esquer como el hombre que dirige los destinos de Movimiento Ciudadano, junto con sus asesores, que no son ni para ponerse la camisa naranja. Y la diputada Montoya, que honestamente puede ser a lo mejor muy buena diputada, yo tendría mis dudas, pero es finalmente la figura pública en el estado de Movimiento Ciudadano, porque siendo diputada por de pluri, pues tiene esa posibilidad, esa responsabilidad. Y le dicen a Erika Sánchez que ella no, que ellos no la invitaron, que ella no es aceptada. Y en términos muy concretos, Erika Sánchez no ha sido de esa intención. Erika divulgó hace unos días, ayer, yo levanto la mano, por llamarlo de alguna forma, en sus redes sociales. Y bueno, esto de desmentir algo que no fue mentira ni siquiera, es mucho de lo que visualiza un partido como es Movimiento Ciudadano, que tiene un liderazgo muy débil en estas dos figuras, que sobraría repetir sus nombres. Tu punto de vista, doctor Gilberto Plata.
2: Fíjense que con respecto a esto, que es lo que ha dado vuelta últimamente en tus últimos días al tema político, valdría la pena dar un paso hacia atrás para verlo. Fíjense que una vez alguien por ahí trató de hacerme un insulto, y me dijo que yo era una biblioteca de asuntos que a nadie le interesan. Entonces yo le respondí que no sé, que lo que se llama, se pasa es que eso se llama cultura general. Y ahí se dio una interesante discusión, ¿no? Pero bueno, me quedó en el anecdotario, porque a veces ve uno este tipo de temas y de repente te cae el 20 de otras cosas.

Acusan a Paola Gárate de traición porque se inscribió en un proceso del PAN. A Erika Sánchez de que anda coqueteando el Movimiento Ciudadano. Movimiento Ciudadano dice, no, pues nosotros no es candidatura. Paola Gárate dice, no, pues es que fue en términos del ánimo que hay aliancista y demás. Valdría la pena recordarles que no hay un proceso electoral y por tanto no hay procedimientos para la designación de candidatos ni de candidaturas. Que si Morena, con el desprecio que tiene por la ley y el quebranto, y está llevando a cabo actos anticipados de precampaña y de campaña, y que el PRI y el PAN principalmente le han seguido el juego con estas malas copias que se le ocurrió sacar de la manga como defensores por México y no sé de qué más, esto no quita que no se ha convocado proceso electoral. Por lo tanto, ningún partido político, formal y jurídicamente hablando, en este momento, está llevando a cabo procedimientos de candidatura. Porque sería tanto como admitir que están violando la ley porque hasta septiembre se convoca a proceso electoral. Entonces, ¿cuáles son las tradiciones? ¿Cuáles son las conductas contrarias y que incluso piden hasta cabezas en los partidos políticos, concretamente en el caso de Paola y Erika Sánchez? Pues obviamente es por una cuestión eminentemente política. Porque sería tanto como admitir que sí hay procesos de candidaturas como sí los hay en Morena. Nada más que allá le llaman comités de defensa de la cuarta transformación y la soberanía nacional. Pero eso no quita que aunque pongan este nombre rimbombante, todo se reduzca a que va esta persona que se denomine como tal, será quien, aprovechando ya el proceso electoral, será quien tenga la candidatura tanto a la gubernatura como a diputaciones como a presidencias municipales. Lo que lo estén haciendo ahorita, al margen de la ley y sin haber un proceso electoral, no quita que sea una conducta que en su momento se puede constituir en una falta legal. Pero también, que el PRI y el PAN le hayan querido seguir el juego a esto por una cuestión de efervescencia política, lo hacen sin un sustento jurídico. Reitero, a este momento no se ha convocado proceso electoral. Por lo tanto, ningún partido estaría llevando a cabo o en posibilidad legal de hacerlo procedimientos para designación de candidatos, candidatas y demás. Entonces, pues formalmente hablando, no se puede configurar que haya ofrecimientos de candidaturas, que haya procedimientos para designación de candidatos y candidatas. Y hasta donde yo mal no recuerdo, en los estatutos del Partido Revolucionario Institucional se tiene como causa para expulsión o dar de baja a militantes cuando acepten candidaturas o hagan proselitismo electoral en favor de otros candidatos o por partidos diversos al Revolución Institucional, que en este momento, sin haberse convocado proceso electoral, pues no se estaría dando. Entonces, ¿a dónde nos lleva esta pequeñez, que en mi rancho le dice de otra manera, de las dirigencias y actores de la farándula política en nuestro estado? A que, simple y sencillamente, admiten que la ley no les aplica a ellos, que todo es en base a una percepción, a una intencionalidad política, que las nomenclaturas que dirigen los partidos que deberían de ser oposición están más celosas y cuidando las migajas del poder que son las posiciones de representación proporcional, de realmente buscar tener un posicionamiento claro político de oposición y sobre todo la posibilidad de crear un frente opositor sin el cual no se antoja que pueda haber competencia, por lo menos competencia. No quiere decir ganarle a Morena y aliados. Entonces, esta discusión se reduce a esto, a que, como dirían en mi rancho, pues demuestran las ganas y el hambre. No hay proceso electoral, damas y caballeros. Por tanto, no hay procesos de designación, ni tampoco de candidaturas. Entonces, ¿por qué tanto brinco estando el suelo tan parejo? O realmente en un acto de constricción y honestidad, que no es costumbre entre nuestros políticos y políticas, van a admitir que están llevando a cabo actos anticipados de campaña y actos anticipados de precampaña, porque si no, esta discusión, toda esta efervescencia, pues se traduce nada más en el pleito por las migajas del poder y que les importa muchísimo más esto que cualquier posibilidad de presentar una oferta política a los sinaloenses que sea alternativa al bloque oficial. Entonces, esto no quita que, como lo he dicho, Morena lleve a cabo procesos en los cuales claramente, aunque le pongan eufemísticamente otra denominación, son actos anticipados de promoción personal, actos anticipados de campaña y de precampaña. Sin embargo, tendrá que verse en su momento, porque reitero, todo esto tendrá que verse a partir de septiembre, que es cuando se convoca elecciones y los órganos electorales emiten los calendarios mediante los cuales se establezcan los plazos, términos y condiciones.

0: para la formación de alianzas, coaliciones, candidaturas, procesos de campaña, de precampaña y demás. En este momento no existe ni por tanto cualquier conducta que sea atribuida, imputada o con una intencionalidad, pues carece de lo más importante en los términos formales, la observancia de la ley. En cuanto al caso de Gerardo Vargas Landeros, pues está...
1: No, eso lo tratamos después.
0: Ok, va.
1: Tu punto de vista, mi senado Oscar Vázquez.
2: Bien, el Movimiento Ciudadano tiene dos oportunidades. La primera oportunidad es de captar los votos de todas las inconformidades y del voto de castigo que se pudiera generar por la cuestión de seguridad en Sinaloa. Mas, sin embargo, en estos momentos, todas estas acciones y que se han llevado a cabo de promoción del MC y también de algunas aspirantes que se han visto por posiblemente buscar una candidatura en MC y que está en estos momentos pues ya en controversia. Pío Esquer, el encargado de MC, no está en condiciones de autorizar o tomar alguna decisión para definir quiénes pudieran ser sus candidatos. Además, porque primero están ellos sujetos a lo que viene siendo MC a nivel nacional. Ellos no pueden tomar decisiones aquí, más lo que le digan allá en MC Nacional, que ellos están en un compás de espera hasta no ver cómo Morena saca sus candidatos para ellos definir cuál es la estrategia, el plan de acción que van a llevar a cabo para desarrollar su promoción política en el estado de Sinaloa. Y como tal, definir qué perfiles pueden ser los más viables para representar a MC, ya sea que vaya solo en la elección o que vaya en alianzas. Mientras tanto, todas estas polémicas que hay de supuestos aspirantes que pudieran ser por MC, hasta el momento pues están al aire, ¿no? Porque no hay nada sustentable hasta el momento. MC en estos momentos está llevando un proceso en el cual, por los lamentables hechos que ocurrieron con Sergio Torres, quien estaba representando a MC y que tenía todo un equipo en MC, ahora con el Pío Esquer, es otro equipo también que se está conformando. Tiene que lidiar con eso primero, como también justificar los gastos operativos de MC en Sinaloa, del presupuesto que recibe como partido político en Sinaloa para poder operar. Entonces tiene varias actividades que tiene que realizar. Mientras tanto, están viendo qué perfiles pudieran representar a MC. Eso sí lo pueden ir viendo en los municipios, en cada una de las entidades donde se va a desarrollar pues una fuerza por parte de MC. Puede ir viendo los perfiles. Pero dentro de estos perfiles también el Pío Esquer, su principal preocupación va a ser asegurar para él una pluri, un puesto en el Congreso, pero sería para él. Y lo demás, pues, cachar votos, como se dice, captar votos para MC, pero sin asegurar algún triunfo electoral, pero sí algunos votos que pudieran llegar por ese llamado voto de castigo, o por la promoción que hagan, o por el perfil que pudieran tener alguno de los aspirantes que pudiera representarlos. Eso es MC. En lo que viene siendo en el PRI, yo vi sorprendido lo de Paola Gárate y a la vez lo vi como una acción de una estrategia inteligente, valiente y retadora también con el Nacional, con Alito Moreno, porque Alito Moreno pues ya están definidas quiénes podrían ser sus candidatos aquí en Sinaloa, ¿no? Paloma Sánchez y Mario Zamora. Mas, sin embargo, quienes están trabajando aquí en Sinaloa, Paola Gárate y su equipo, pues ellos no se iban a quedar nada más con las manos cruzadas en decir nosotros les vamos a hacer el trabajo, le vamos a planchar todo bien arreglado a los representantes de Alito con el esfuerzo y el trabajo que pudiéramos hacer nosotros. O sea, me refiero a Paola Gárate y a su equipo. Entonces ella hace una acción retadora para de este momento decir aquí en Sinaloa, el equipo que está trabajando en territorio, pues queremos que se nos respete y se nos defina bien una capacidad de poder elegir nosotros mismos quiénes nos van a representar aquí en Sinaloa. Porque primeramente tienen que buscar la unidad dentro del PRI, porque algunos de ellos ya andan coqueteando pues con otros partidos políticos, andan coqueteando con una alianza, porque por sí solos difícilmente pueden tener algún triunfo, y pues con el peligro de que algunos otros partidos puedan perder su registro, ¿no? En ese sentido, en el peor de los casos que pudiera llegar para ello, ¿no? Entonces, están estos dos polos en MC y en el PRI, y ya están encendidos las acciones de proselitismo político en pos del próximo proceso electoral, pero pues que ya en este momento, con toda la actividad que está teniendo Morena por definir a los coordinadores de la Cuarta Transformación y Defensa de la Soberanía Nacional, pues ese punto también les está llegando a ellos de poderse activar. Y como muestra son estas reacciones que se están viendo, y que en la opinión pública, en los medios de comunicación, en las redes, ya se están viendo estos perfiles en activismo político.
1: Muchas gracias, mi estimado Oscar. Finalmente, pues, creo que Movimiento Ciudadano está negado, porque el dirigente no tiene el pulso que tiene Sinaloa en ese tema. En ese tema hay muchas intenciones de las personas, de algunos sectores de la sociedad civil que no están del todo contentos con Morena, para que en Sinaloa se forme una alianza. El próximo 13 de septiembre hay una convocatoria para una manifestación en otro Ya Basta, que será el segundo año que se desarrolla. Y ahí se va a medir mucho quiénes son las personas que están en ese momento de la vida así. El Movimiento Ciudadano, con este tipo de exabruptos de su dirigente que no tiene el más mínimo sentido de la política, y de su colaboradora, la diputada local, están quemando naves que a la vuelta de finales de año pueden utilizar. Ciertamente, a algunos políticos en lo individual, inclusive hasta lo institucional, les genera mucho ruido el hecho que en el Partido Moreno esté con este ejercicio de recorrido territorial con 13 personas. En total, 10 de ellas son de Morena, uno del Verde, que bueno, esto de que uno del Verde, el señor se saca fotos hoy con Nacho Mier. ¿Por qué se saca fotos con Nacho Mier allá en la Ciudad de México? Porque Nacho Mier es el que se supone que representa a Morena, el proceso interno de Morena en Sinaloa, y es tan ingenuo que cree que con una foto con Nacho Mier, así que es claro que lo agarró mal parado y se la sacó, ya con eso, ya, ¡ay, es Ricardo! Entonces, ese es el tipo de política que hace el Verde, pero bueno, cada quien sus políticas y sus fotos y sus copetes bien hechos. Yo, hasta si me ve, estoy mejor peinado hoy, porque dije, no, pues, él va a ser, me va a peinar como él, no es cierto. Y traigo camisa blanca. Saludos. El asunto es que Movimiento Ciudadano es un partido que se fortaleció con Sergio Torres. Y las personas que lo mandaron a relevar, pues honestamente no. Yo siempre pensé que Fernanda Rivera de Bloch era un mejor perfil. ¿Por qué? Por el timing, por el territorio, por etcétera. Pero de un día para otro te sales de la oficina, donde tienes territorio, pero en tus tierras agrícolas y en los negocios que haces, a salirte de dirigente de un partido, pues por más buena persona que seas, que lo es el señor Esquer, pues no tiene el oficio, no tiene la capacidad, no tiene nada. Vamos a una pausa comercial y vamos a regresar a abordar el tema de lo que dice el PRI, su dirigente estatal y su delegado, que viene a decir algo que ya había dicho César Emiliano Gerardo Lugo, que el PRI tiene posibilidades para el 2027. Lo vamos a ver aquí en la mesa. Una pausa y regresamos.
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1: Son las 6 de la tarde con 29 minutos y vamos a más aquí en la Revuelta y Media. Y le quiero comentar que el delegado nacional del Partido Revolucionario Institucional estuvo el pasado martes aquí en Viva la Noticia, comentó al ver lo que se viene y preguntándole sobre las situaciones que se están presentando en Sinaloa en lo que el PRI denomina como una campaña anticipada. Explicó que el PRI advierte, se llama Roberto Padilla Márquez, el delegado de Hidrocálido, un hombre muy agradable, muy del estilo de la vieja guardia del PRI. Y él dice, no, es que dio muchos elementos para concluir en lo que concluye el PRI nacional, que en Sinaloa se abre una posibilidad para que el PRI tenga buenos resultados electorales. Esa es la expectativa. No me dijo que fuera una gubernatura o en el número de presidencias municipales o en el número de puestos en el Congreso del Estado. Y enumeró los temas que enumera mucho Paloma Sánchez y que enumera mucho Alito Moreno, que tienen que ver con la inseguridad al nivel que ha llegado y la consecuencia de los fenómenos económicos que están pasando en Sinaloa, que con motivo de la inseguridad se ha vulnerado, la falta de crecimiento, la falta de programas para el rescate de la economía, porque desde la observativa del PRI y bueno, de muchos sinaloenses, esa falsa idea que en Sinaloa todo está bien, que el secretario de Economía actual, el anterior y otros han sostenido que todo está muy bien, pues el gobierno federal no se interesa por Sinaloa, punto. En esa perspectiva, el PRI basa sus posibilidades para tener, así lo dijo el delegado, buenos resultados en la elección de 2027 en los distintos puestos de elección popular. Hay otro elemento que es fundamental, que también ya no solamente es el PRI quien tiene una estructura y que está pues trabajando, y que en ese sentido el dirigente y la secretaria general han hecho un trabajo de mucho terreno, de mucho piso, y bueno, la estructura se está generando. Y nos comentaba el delegado que la consigna que le dio el dirigente nacional, sabes que vete con papel en mano y supervisa todos los comités municipales y todo lo que es la estructura, y que así lo vamos a validar. Son dos elementos sumamente interesantes. Habrá que ver cómo lo hace el PRI, cómo encuentra personas que puedan representarlos. De entrada, es público y notorio, quienes aspiran a eso es así Paola Gárate, que aun cuando ella se registró en el PAN, en un ejercicio que ella ya explicó, pero también es muy claro que el yo mero es otro, porque él se autodenominó como el que debía ser. Le preguntaron, oye, ¿y quién podrá ser antes? Yo mero. Y pues el yo mero ahí está. Y ahí lo vemos en los últimos días, según él, haciendo campaña. Y bueno, la otra opción, que es la senadora con licencia, Paloma Sánchez, que ha retomado su trabajo en Sinaloa parte de la semana pasada y parte de esta, en reuniones, si usted quiere, muy controladas, con poca audiencia, porque así están programadas, con la estructura del PRI, que es mucho lo que les han instruido a los periodistas a hacer. En esa condición, me gustaría conocer tu punto de vista, Óscar Báez.
2: Bien, la presencia del delegado del PRI nacional en Sinaloa, lógicamente, tiene varios objetivos. El principal es palpar el terreno, la situación real del estado, las potencialidades que puede tener de toda la estructura que tienen aquí en Sinaloa y cuáles son las potencialidades por las cuales pueden ellos aspirar. Dentro de todo esto, habla en esta nota que ellos ven muchas posibilidades de que el PRI en Sinaloa le vaya bien, incluso que vayan a ganar candidaturas al respecto, ¿no? Pero yo no veo que tengan un acercamiento con los sectores. No veo que tengan...
1: No lo ves porque no eres priista, Oscar. Vamos haciendo objetivos. Yo tampoco lo veo. Sí. Pero tengo, o sea, yo reporteo, ¿no?
2: Sí, claro.
1: Tú no también tienes necesidad porque pues, es otro rollo. Pero sí lo tienen. O sea, no es lo que tú veas. Ay, es que Omar sí, y la doctora. No. Cada quien le mueve a la cazuela a su estilo, pues.
2: Correcto. Te digo, en lo que respecto, se ha vislumbrado públicamente que tengan un acercamiento con los sectores, no se ha visto en forma palpable.
1: Con los sectores no, es con los comités.
2: Sí, puede ser con los comités de la estructura del partido, ¿no? Esa es, lógicamente, la que tienen que hacer porque por ley lo tienen que llevar, porque hay un presupuesto que tienen que hacer y tienen que justificar todo el gasto operativo, la planeación de los del presupuesto y cómo operar. A eso lo ponemos aparte. Ahí con los comités, ellos tienen acercamiento y lo pueden realizar en cualquier momento y pueden realizar su estrategia, sus acciones. El delegado para eso está y el nacional del PRI también, y van a realizar sus actividades en ese aspecto. Me refiero a lo que viene siendo el entorno del estado, los sectores, diferentes sectores del estado que tienen distintas necesidades, tienen gestorías por realizar y no ha sido pública la presencia de ellos en el liderazgo de atender esas demandas de todos esos sectores, de esos problemas que tienes. A ese punto me refiero, que no se les ha visto, ¿no? Entonces, están muy encerrados en lo que es del partido, quiénes pueden ser, los señalamientos, las críticas, todo lo que contempla en lo que realiza el partido, lo están realizando. Pero un plan de trabajo, un plan de acción en el cual estén identificados con los sectores en atenderlos en las gestorías sociales, en la gestoría de los productores, de los distintos estratos de la sociedad, para ser ese liderazgo y llevarlos a nivel nacional y tener una propuesta de gobierno a nivel estatal, no se ha visto públicamente en ningún medio, en ninguna redes, ni ninguna declaración que tengan ese plan de gobierno y ese plan de acción en conjunto con identificación con los sectores productivos, con los sectores representativos del estado. Con los comités, lo que hemos visto que varios de ellos están coqueteando con otros partidos. Y el estar coqueteando con otros partidos es porque dentro del mismo partido no han encontrado eco en sus demandas, en sus acciones, incluso en su reconocimiento de su liderazgo. Prueba de ello es de que Paola Gárate, con todo el trabajo que tiene, todo el reconocimiento, pues la acción que tomó es una acción de reconocimiento, porque lo que está haciendo ellas es una acción retadora, que ella dice, aquí tenemos trabajo en Sinaloa, esta base que queda del PRI y este equipo que está trabajando. Y como tal, si viene ese delegado nacional a imponer decisiones del nacional sin tomar en cuenta el trabajo y los perfiles, la gente que verdaderamente está trabajando en el PRI aquí en Sinaloa, pues simplemente se van a quedar en puras declaraciones, porque esas declaraciones no van a tener eco con la representación social, porque la representación social no se siente identificada con esa delegación nacional que viene aquí a Sinaloa, porque a lo que a ellos les interesa es traer las decisiones que tome Alito Moreno allá en el nacional y que vengan a imponerlas aquí en Sinaloa a su libre albedrío, lo que ellos decidan, sin tomar en cuenta la estructura. Si en realidad van a tomar en cuenta la estructura y van a tomar en cuenta el trabajo de los liderazgos que han salido al frente, entonces otros resultados se pueden tener y se pueden también incluso pues atender esa inconformidad que hay en algunos ciudadanos por la cuestión de seguridad, ese voto de castigo que se pudiera dar, lo pudieran ellos tomar, pero en forma encausada y determinada para tomarlas en cuenta y que se pudieran aplicar realmente para beneficio de los sinaloenses, de los que ellos piensan representar aquí en Sinaloa. Pero si se van a llevar en pura declaraciones, sin que haya eco en respuesta a las necesidades de esa estructura que tiene el mismo PRI con Paola Gárate, vámonos poniendo nombre. Es el único trabajo que se ha visto a través aquí en Sinaloa, que se ha visto públicamente y en territorio también, porque hay que reconocer cuando hay competencia en territorio. Porque cuando no hay competencia en territorio, existe la incompetencia. Entonces, hay que ver ese reconocimiento que se dé a esa estructura y dejarse de esas declaraciones de triunfalismo sin tomar en cuenta a los verdaderos líderes que están dando la cara como Paola Gárate.
1: Nunca pensé que iba a hacer esto, pero luego después voy a hacer después de que participe el doctor Plata, porque voy a defender al PRI. Nunca pensé en mi vida hasta hoy, porque no puedo permitir que desinformadamente se venga a decir algo que no es cierto. Pero bueno, mi querido doctor, sí eres tan gentil.
0: Híjole, habrás visto, ¿no?, a los extremos que hemos llegado con estos tiempos que estamos viviendo. Fíjense que cuando Lewis Carroll

0: Que el seudónimo de un matemático británico llamado Charles Swift, escribió el cuento de Alicia en el País de las Maravillas, se antojaba que era una crítica y una sátira a la realidad política y económica que se vivía en esos momentos, precisamente en el Reino Unido o en la Gran Bretaña. Esto lo traigo a colación por lo siguiente, porque uno de los personajes más icónicos de ese cuento es el gato. El gato en el cual, pues obviamente, se apreciaba nada más su sonrisa y era muy engañoso. Muy engañoso. Parecía ser que las cuentas que presenta en este momento en sus declaraciones el delegado del PRI suenan más a eso, a las cuentas fantasiosas del gato, y tienen la misma lógica que una fiesta del té del sombrero loco. Pero, aquí viene el gran pero. ¿De dónde vendría una suposición de ese tipo? Yo, en lo personal, yo siempre no, me ha parecido que cuando se habla de estructura, de liderazgos, etcétera, es una parte muy anquilosada y viciada e incluso mercenaria de la política partidista. Y creo que a partir de premisas de ese tipo, pues ya lo hemos visto como prácticamente una estructura mercenaria, pues termina, como se conoce en términos coloquiales, volteándose en función de una cuestión económica. Creo yo que hoy en día la política tiene que hacerse en base a una conexión con la sociedad, con un discurso que conecte con una población emergente de votación que cada vez más usa a través de la comunicación, a través de redes sociales, medios electrónicos, y que ha empezado a tener algunos atisbos o señales claras de desgaste en la relación con el oficialismo. Sin embargo, creo que el planteamiento que hace el delegado del Partido Revolucionario Institucional en este momento se antoja fuera de una realidad. ¿Por qué? Porque parecía ser que conecta una situación que es innegable de descontento, de desencantamiento o de crítica al oficialismo, pero esto en la política no es de sumas automáticas. ¿Qué quiere decir? Que no porque haya un descontento, en automático se va a cargar a tal o cual partido o se va a trasladar ahí y se va a materializar en votación. Creo que les hace falta muchísimo, muchísimo que trabajar. Lo primero que nada es que definan un contexto en el cual habrá de desarrollarse. Yo, en lo personal, lo he sostenido varias veces, que si no se crea un frente opositor, y no porque tenga ningún interés en lo personal, sino que en lo que nos ha permitido la experiencia y los temas que hemos debatido aquí tarde con tarde, nos han señalado dos cosas: que el voto corporativo que se ha construido a partir de programas sociales y la fuerza que tiene el Partido Morenista hace que, para competencia, solamente cuando exista opción A y opción B, prácticamente una elección polarizada, es lo que podría generar algún atisbo de competitividad. No quiere decir de triunfo. Entonces, también he sostenido que los partidos que no se sumen a una intencionalidad de ese tipo, en los que deberían de ser oposición, abonaría a atomizar el voto de oposición y favorecería, por tanto, al oficialismo. Entonces, partir de cuentas de estructura, de lo que te dicen tus cercanos y demás, tal vez les impedirían en este momento entrar en una sinapsis con la realidad política que vive Sinaloa. Que si bien es cierto hay condiciones, puede ser. Que si bien es cierto hay todavía cuadros importantes en el Partido Revolucionario Institucional, no lo niego. Lo que creo yo es que hay que ir más allá, porque la diferencia entre el terco y el persistente es que el terco cree que haciendo lo mismo va a obtener un resultado distinto, mientras el perseverante busca formas distintas para obtener un resultado distinto. El PRI ya sabe lo que es perder elecciones, sabe lo que es perder una gran cantidad de cuadros políticos, de capital político, de conexión con la sociedad. Si busca repetir las mismas fórmulas instrumentales de trabajo y de trabajo político, obviamente va a obtener el resultado que ha venido dándose en los últimos procesos electorales. Creo yo que hay un atisbo de escenario, pero que no tiene que decir, por tanto, se tiene que dar un resultado en específico. Les falta muchísimo por trabajar, pero lo más importante es que definan si realmente el PRI sabe o va a aprender algún día a ser partido desde la oposición y no como fue desde su nacimiento, desde el poder, porque en esta parte se les ve desencanchado. Y los hemos visto en Sinaloa en los últimos años, cómo prácticamente se volvieron comparsas del oficialismo, cómo no, de renunciaron totalmente a un discurso crítico de oposición y de propuesta, de contraste con el oficialismo, que no es privativo del PRI, ha sido el de todos y cada uno de los partidos que querían de ser oposición. Pero en este caso, creo yo que está adelantándose bastante el delegado del PRI, y creo que les falta muchísimo, muchísimo para trabajar. Sin embargo, como diría Galileo Galilei cuando fue condenado en aquel juicio contra el Vaticano, cuando tuvo que desdecirse de sus ideas, que lo llevan al juicio precisamente, en el juicio más caro de la historia, al final terminó diciendo, "E pluris si move", y sin embargo, se mueve. Esa es mi opinión.
1: Eso, el que dijo, voy a decir como se tiene que decir, el que dijo esa pendejada de los términos históricos del doctor Plata debe ser un idiota, porque el hecho que el doctor Plata tenga una cultura general muy amplia y muy apropiada para lo que él hace en la vida pública, cuando estuvo ahí, en este momento de su vida profesional, que es un hombre muy destacado en eso, y en esta mesa. Esas cosas le aportan mucho al comentario. Muchísimo, muchísimo. Y eso le da el nivel que hoy el doctor Plata tiene en este ejercicio que hace por gusto, por pasión, etcétera. Entonces, ojalá usted póngase a leer antes de decir las pendejadas que anda diciendo de mi querido amigo el doctor Gilberto Plata, al cual admiro mucho por eso y porque finalmente sabe sacar esos fragmentos de su amplia cultura general. Para cerrar,
0: Fue un
1: como
0: comentario en
1: acabas.
0: redes.
1: Ah, pues, no, es que en
0: ¿A eso
1: redes.
0: te refieres? ¿O a lo
1: No,
0: que?
1: lo que dijiste que alguien te había dicho que tú eras.
0: Ah, ya, sí.
1: Sí.
0: Fíjate que fue muy interesante porque fue precisamente con ánimos de denostar lo que estaba opinando, ¿no? Y eso sucedió hace más de 10, 15 años, Enrique. Entonces, de ahí aprendí que a veces, momentos como este, lo que queremos hacer en el día a día, hay
1: Claro,
0: que verlo
1: claro.
0: desde otro punto de vista
1: Sí.
0: porque si no. Pues a como opinen nos vamos a ir desviada porque si tú escuchas a Morena, al PRI, al PAN, al Movimiento Ciudadano, desde su lógica, lo que te están diciendo suena tan bonito y tú, oye, sí es cierto, y ahí te vas. Entonces creo que poco abonaríamos para una discusión más amplia con nuestra audiencia también el pegarnos a esas
1: Exactamente,
0: posiciones, ¿no? Pero
1: exactamente.
0: bueno.
1: En esto de que no es una defensa del PRI, simplemente es un punto de vista informado. Yo tengo la fortuna, cuando el PRI era poder y muy fuerte, mucho más fuerte de lo que hoy es Morena, entrevisté a la izquierda y ante ella derecha de los tiempos de figuras como el ingeniero Solano en distintas partes de su dirección en el PAN y otras personas como él, también gente muy inteligente, muy buena y muy respetada para mí. Entrevisté a toda la dirigencia del PRD en cada momento, en alguna vez a Feliciano, cuando era otro Feliciano, no el que hoy conocemos. Entrevisté a Graciela, entrevisté a la propia Tere, a Juan Guerra, a mucha gente a la izquierda. Y afortunadamente eso te nutre de una realidad que al momento de entrevistar terminas por estar convencido que, bueno, les falta, pero siguen picando piedra. En el caso del PAN llegó al poder, no en Sinaloa, estuvo muy cerca, hay quienes dicen que Heriberto ganó esa elección, pero no la ganó, punto. En el caso de Maloba, pues Maloba llegó no precisamente siendo un panista, pero sí representaba a siglas. Y llegaron al poder. Que sucedieron cosas, ya es otro cantar. Eso me ha dado a mí una posibilidad de enriquecerme y no irme a la yugular y tener un poquito de tolerancia con las expectativas. A ver, en Sinaloa la gente está muy feliz, no está muy feliz. La gente está afectada por la inseguridad, sí está afectada por la inseguridad. Está afectada por la economía, está afectada en economía. Tenemos la desgracia de que no nos voltean a ver, no nos voltean a ver. Algunas inversiones en Sinaloa tenemos que agradecerle a los grandes aportantes de PIB de Sinaloa, les tenemos que agradecer que sigan jugándosela por Sinaloa y sigan tomando decisiones por Sinaloa. Y por eso entonces la hipótesis del representante Alejandro Moreno, y así se asume y así es viable. Hay algunos tiradoras y tiradores del PRI que no a todos nos pueden simpatizar. Está Paula Gárate, que ha picado mucha piedra, que tiene una estridente capacidad de subir a tribuna, de hacer declaraciones, de hacer productos de redes sociales. Está el propio Mario Zamora, que está confundido. No sé si lo que promueve lo esté ingiriendo, pero lo que sí sé es que pues tiene una tarea que según él le está dando resultados. Yo hace unos días decía de que, bueno, un penny de aquellos ofrecidos en aquel programa de un banco que se supone que generaría créditos a Sinaloa para el sector agropecuario, pues no ha llegado un penny, ¿no? Y lo comentaba con alguien y me decía, no, pues es que es puro humo. Pero bueno, esa es su manera de hacer las cosas. Y Paloma Sánchez, yo tengo una buena simpatía con ella porque sé lo energética que es. Pero a algunas personas no le gusta las mujeres y creen que denostándolas se ven muy bien. Sin conocerlas, sin leer lo que hacen, sin leer lo que dicen. Por disciplina periodística, yo leo todo. Todo lo que me llega y a veces me río y me muero la risa. Y a veces pues es necesario publicarlo porque es objetivo. Por eso yo creo que no es en automático. El PRI tendrá que hacer muchas cosas como tomar una decisión. Una decisión que hoy los detractores del PRI están diciendo, ¡ay, se van a equivocar porque el Hito los va a poner! ¿Y quién creen que va a poner al que quede en Sinaloa de Morena o la que quede en Sinaloa de Morena? Tan, tan. Por favor. ¿Cómo puede ser posible que el dirigente del Verde, que se supone que es la segunda fuerza electoral de Sinaloa, esté en el Congreso sacándose fotos con Nacho Mier, que es el delegado para Sinaloa del proceso de Morena? Y como para qué, ¿no? No va a sacar una iniciativa con eso y no va a sacar la coordinación de los comités de la transformación. No lo va a sacar. Entonces, desde esa perspectiva, ese es el nivel de la política y de los políticos. No más que unos tienen poder y otros no. Desde esa perspectiva, pues penosamente, lo único que hay para cachar la inconformidad se llama PRI, se llama PAN, y este nuevo Partido Nacional que está ahí con el juego del nombre, que para antes de agosto tienen que cambiarlo, y de color.
0: Somos México, ¿no?
1: Somos uh-huh. México, y que el color es rosa y somos MX, es el eslogan. Y bueno, el PAS que también, ahí anda, y yo no lo voy a decir a Robespierre, que él no diga que puede ser candidato a gobernador de su partido, porque finalmente su partido lo sabrá y lo hará. Y ahí sí, por más que nos caiga bien, mal o regular, es un asunto de su partido. Hoy Gerardo Vargas estuvo en entrevista con un servidor en Viva la Noticia y habló de muchas cosas que se tienen que hacer en materia de seguridad. Esta interacción que tiene Gerardo Vargas con el grupo empresarial, los grupos empresariales, los representantes empresariales de todo el estado, Mazatlán, Culiacán, Guasave, Los Mochis, Guamúchil, y que a partir de eso el sector empresarial tendrá que ser un factor elemental para quien asuma esa responsabilidad desde que es coordinador de los comités de la transformación. Él en eso es muy claro, yo siempre lo he pensado y lo tengo diciendo hace muchos meses, que el que sea coordinador o coordinadora, desde el momento que le den esa responsabilidad, tendrá que sustituir al gobernante en turno. Lo decía cuando estaba todavía en funciones el doctor Rocha y lo sigo diciendo en este momento. Quien venga a ser coordinador o coordinadora tendrá que asumir el control político y de otras tantas cosas en el estado, porque me queda clarísimo que quien represente a Morena, al Verde y al PT ganará la elección. Dígame adelantado, dígame taco, pero dígame lo que me quiere decir. Pero nos vamos a ver en el próximo año a estas fechas y vamos a platicar que tuve razón. Y bueno, ¿qué dice también? Lo dijo el 3 de agosto en una entrevista que publicó Milenio, que y así es la cabeza, y la reitera aquí, que el rochismo tiene que salir de Sinaloa. Y él lo explica, dice, ellos sin haber ganado tuvieron su oportunidad, la desperdiciaron. Entonces, la visión de Gerardo es una visión de una persona que está compitiendo, una persona que tiene una condición política de diferencia de muchas cosas con Rubén Rocha Moya y el rochismo, y esa es una expresión que, bueno, ahí está en esta contienda que desarrolla Morena. No es la primera vez que lo dice, pero es una condición que lo mantiene y clarifica claramente. Usted vea nuestro YouTube o nuestro Facebook y ahí podrá ver lo que dijo. Tu punto de vista, mi querido Oscar.
2: Hay que reconocer que Gerardo Vargas Landeros, por encima de los demás aspirantes a la coordinación estatal de la Cuarta Transformación y Defensa de la Soberanía, podríamos decir que es el que ha estado más relacionado con temas de seguridad. Y es lo que está ocupando en este momento quien resulte pues titular, representar a Sinaloa en la coordinación estatal, ya sea por Morena o los que resulten de otros partidos políticos, buscar también representar a Sinaloa. Lo primero que tienen que hacer es atender el problema de seguridad que tiene Sinaloa y que parte a nivel nacional. Tomando en cuenta este contexto, vemos de que Gerardo Vargas tiene esta ventaja, pero también tiene, por ser en seguridad, algunos cuestionamientos por sus funciones que tuvo en el gobierno de Mario López Valdés, pero que a fin de cuenta lo que se ocupa es de que alguien esté al frente en seguridad y que le entienda y que hable el idioma. No se ocupa un sacerdote para que esté al frente de los temas de seguridad, sino que esté llevando cabalmente la atención de este problema. Y esa es la ventaja que tiene Gerardo. Pero también hay que reconocer el trabajo que se han dado por la administración estatal y federal también en algunos avances en seguridad pública y combate pues a las acciones que derivan de la misma. Muchos de ellos que proceden de tiempos muy atrás, que en Sinaloa se acentuó grandemente y que hasta hoy están saliendo las consecuencias a flor de piel y que se tienen que atender. Buscar culpables sería señalarlos y poner al primero que está al frente, y al frente es que está ahorita en el gobierno directamente, y que para lo cual Rocha Moya pidió licencia y se puso a disposición para ser investigado, y hasta el momento no hay pruebas, no hay algunas acciones que ameriten que de lo que lo acusan haya hechos en los cuales están señalando, ¿no? Pero ante los hechos se ocupa aquí en Sinaloa, muchos así lo han llamado y han denostado y han expresado que se puede realizar un pacto de ordenamiento social y político y económico en Sinaloa para arreglar primero la situación de seguridad en Sinaloa y posteriormente saber quién puede representar al estado de Sinaloa ya en la cuestión política. Primero es lo de la seguridad y ya la cuestión de los candidatos pues vendrá por añadidura ya cuando se dé el proceso electoral abiertamente aquí en Sinaloa. Se han dado muchos indicios políticos, muchas reacciones políticas por el proceso interno de Morena que está llevándose a cabo, y como tal ha habido una efervescencia que ha despertado el activismo político en Sinaloa. Pero como tal, pues cada quien está haciendo su trabajo, pero llegar a descalificar al contrario para poder avanzar uno sin propuestas serias para resolver la situación de seguridad en Sinaloa, pues podría ser demeritorio hablar al respecto, señalando al primero que se encuentre al frente para poder crecer como alguna aspiración que puedan tener en este proceso que estamos llevando a cabo.
1: Muchas gracias, Oscar. Doctor Gilberto Plata.
0: Qué bueno que el punto era hablar de Gerardo Vargas y no de la defensa de Rubén Rocha Moya, pero bueno, en lo poquito que queda de tiempo, Gerardo Octavio Vargas Landeros, Enrique, felicitarte. Creo que esta es la octava de los principales aspirantes a coordinadores por parte de Morena. No sé si entrevistaste al aspirante desconocido, Cristian. Entonces,
1: sí, son
0: nueve de los.
1: Como cuatro veces.
0: De los 13, bueno, los nueve principales. Yo en esto observo que obviamente para mí hay tres fuerzas políticas en este proceso, en lo de Morena, que es Imelda Castro, Gerardo Octavio Vargas Landeros, y el rochismo, que son los ahijados y ahijadas, ¿no? En este contexto, creo yo que desafortunadamente, y hay que reconocerlo, Gerardo Octavio Vargas Landeros es un político profesional tiempo completo con muchísima experiencia gubernamental, desafortunadamente en este momento muy acotado. Muy acotado obviamente por las circunstancias de los procesos jurisdiccionales que las autoridades locales le han endilgado y obviamente tiene, lo cual pues le da muy poca cancha, creo yo, de movilidad y de discurso. Por eso está apelando a esta cuestión que me sonó más emotiva, más de esperanza, de aliciente para la sociedad, reconociendo que tenemos un problema de seguridad y también de crisis económica muy fuerte. Hubiera sido muy interesante que Gerardo Vargas Landeros hubiera llegado con la voz completa y no con esa espada de Damocles sobre su cabeza a este proceso, y creo yo que así hubiéramos visto algo mucho más interesante en esta elección o en la designación de coordinador o coordinadora de comités de defensa de la transformación y la soberanía nacional. Pero bueno, no deja de ser muy interesante desde el punto de vista de Gerardo Vargas, pero sobre todo esa vuelta que le busca dar a la parte social y sobre todo reconocer el problema, que es el primer paso para la búsqueda de soluciones. Esa es mi opinión.
1: Interesante, gracias, mi estimado doctor, gracias, Oscar. Hay una parte de la entrevista donde, más allá de lo político y lo de seguridad, dice: en Sinaloa se requiere una persona que no venga a aprender temas sobre todo de promoción y desarrollo económico y de economía. Y bueno, yo, para mí me queda muy claro a quién se refería, porque es quien desde los poderes fácticos lean un mendigo diccionario y sepan que es fáctico, están impulsando, siendo una persona que yo he hablado muy bien de ella, pues sí, la curva de aprendizaje sería no sé qué tanto tiempo.
0: Y que él dice que va a aprender, ¿eh? que lo que quiere es aprender.
1: Sí, no, pero más que no, aquí no es de aprender. Así es. Mi querido Oscar, gracias, muy buenas tardes.
2: Buenas tardes, Enrique. Buenas tardes a nuestro respetable auditorio, a nuestro equipo, a nuestros compañeros. Ha sido un gusto estar aquí con ustedes.
1: Mi querido doctor, muchas gracias. Muy buenas tardes.
0: Muy buenas tardes, Enrique. Muy buenas tardes, Oscar. Muy buenas tardes, Sinaloa.
1: La FGR ha dado un anuncio importante que usted puede ver ya en nuestras distintas plataformas. Es un caso que se van por la fácil, pero bueno, ese es el nivel de esta FGR y que penosamente le están dando esta salida, porque eventualmente en este caso ya es parte de lo que desde Argentina se acordó, habíamos dicho de lo que se vio que ya viene en camino el señor oficial de la Marina, que desde mi punto de vista tuvo que ver mucho la visita de Omar García Harfuch, y hoy Omar García Garfus tiene la gran responsabilidad de mantenerlo con vida en el centro de reclusión donde lo tengan, y eso es definitivo. El asunto de lo que sucedió hoy con figuras del cártel Jalisco Nueva Generación y todas las consecuencias que se generaron, aparentemente Estados Unidos tiene mucho interés por las rescates que piden, por lo que están dando como recompensas a quien dé información del cártel Jalisco Nueva Generación y sus figuras, y por lo sucedido de hoy. Y bueno, esta aprehensión igual tiene mucho que ver con lo que está pidiendo Estados Unidos en algunos temas, principalmente en el caso de Ismael Zambada García. Si le dijera el nombre de la área de la FGR que lo detuvo, aquí nos vamos hasta las 10 de la mañana, de mañana. Está larguísimo el nombre, pero bueno, esa es la historia y bueno, estaremos contándola en el momento necesario. Muchas gracias, buenas noches, nos vemos mañana en esta misma hora y por supuesto mañana en punto de las 6 de la mañana estará con usted y con nosotros Ana Ayala, diputada federal, y también estará la senadora de la República, Ana Chiquete. Estaremos platicando con Ana Frances Chiquete de este proceso, de lo que es el dictamen, de lo que será esta ley que ha enviado la presidenta Claudia Sheinbaum sobre el tema de feminicidio, que será bien importante porque, bueno, ella viene de la Secretaría de las Mujeres y ella le va a tocar, la historia la puso para ser parte de la legislatura que haga esta ley, a la cual se tiene muchas esperanzas. Que así sea. Gracias. Buenas tardes.
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1: Son las 7:09.

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2: Son las 7:26.
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0: Son las 7:47.
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1: Son las 8:03.

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1: Son las 8:21.
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0: Son las 8:44.
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1: Son las 9:04.

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0: Son las 9:22.
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1: Son las 9:44.
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1: Son las 10.

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1: Son las 10:18.
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0: Son las 10:44.
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1: Son las 11:04.

0: Son las 11:25.
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1: Son las 11:49.
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1: Son las 12:05.

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1: Son las 12:40.
2: A tu salud, amiga.
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1: Es la 1:04.

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2: Es la 1:49.
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1: Son las 2:03.

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2: Son las 2:48.
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1: Son las 3:07.

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2: Son las 3:58.
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1: Son las 4:02.

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2: Son las 4:47.
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1: Son las 5:02.

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2: Son las 5:46.
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2: Hola, ¿qué tal? Muy buenos días, gracias, gracias, muchas gracias por estar con nosotros la mañana de este jueves que es ya día 20 de agosto de 2026 en Viva Noticia. Estamos ya cursando la segunda decena del mes de agosto, este octavo mes del año que circula, que ha tenido lluvias en distintas intensidades en el estado de Sinaloa, pero lluvias al fin. Y así yo les saludo. Es muy importante que usted tome todas las precauciones necesarias para que lo que tenga de recipientes donde usted pueda acumular agua, o las propias piletas, o las llantas, o los colchones, en el caso de los colchones, trate de eliminarlos, de tirarlos. Hay ayuntamientos, el caso de Culiacán es uno, el de Ahome es otro, donde hay servicios particulares para ese tipo de productos, que usted los reporta, van por ellos y se los llevan, y así usted estará evitando los criaderos de el mosco Aedes aegypti, que es el mosco que transmite el dengue, el zika y el chikungunya. Ahí las situaciones que se pueden presentar y que usted puede evitar si tiene esta condición del patio limpio. Hay que decir que el tema del mosco Aedes aegypti es un mosco peridomiciliario. Esta palabra que cada día conocemos más, pero que de pronto hay que recordarla, el que sea un mosco peridomiciliario es que se aloja en lugares como los patios de las casas, algunas charcas, algunos cuerpos de agua en piletas, en llantas que acumulan agua, o en alguna otra cosa, las propias botellas de las caguamas y de los refrescos. Y ahí la clave es que pues usted guarde su botella de caguama para el viernes o el sábado o el domingo, como usted quiera. Nada más que déjelo boca abajo, en un lugar donde no se le llene el envase de agua, y eso propiciaría o evitaría propiciar las larvas del mosco Aedes aegypti, que es el mosco transmitidor del dengue. Hay algunos programas, no sé qué tan sólidos estén, porque a veces con el presupuesto, ay, fíjense que no tenemos el tema del abate. El abate es una de las condiciones que son muy prácticas y muy necesarias para que se ponga abate en algunos lugares de las casas para los efectos de acumular las larvas. El abate evita el desarrollo de las larvas del mosco Aedes aegypti, y lo que más evita es que no tenga cuerpos donde se aloje las larvas, porque usted ni cuenta se va a dar. Son cosas muy pequeñitas que de pronto sacan un mosquito, y luego el mosquito, que es peridomiciliario, es decir, que está alrededor de su casa, pues le puede generar algún tema de picadura y algún tema de dengue clásico y o dengue hemorrágico, en el mejor de los casos, no siendo así tan mejor el caso, pero sí también le puede generar el zika y el chikungunya. Así que usted tome sus precauciones. Hay lugares de Sinaloa donde el historial de dengue lleva a que muchas personas que sean picadas por el mosco o contagiadas, como usted lo quiera ver, pues les dará un automático dengue hemorrágico, que ya son condiciones distintas, muy particulares. Y bueno, como muchos de los cuadros del dengue, en general es calenturas. No se le ocurra tomar aspirinas para la calentura, porque es contraindicado. Así, tantos años de hablar de esto, de pronto medio aprende uno y se recomienda lo que medio aprende uno. Así las cosas, así las situaciones y así las realidades de esta condición de esta época de lluvia, que hay que recordar también que de pronto, como habría habido años de no tan frecuente lluvia, hay cosas que se nos olvidan. Lo que no se nos olvide, lo tenemos muy presente, es saludar a nuestra compañera Claudia Araujo en esta mañana. Claudia, qué gusto saludarte, muy buenos días.
3: Muy buenos días, Enrique, amigos de Viva la Noticia, a todo Sinaloa y a cada una de las personas que en estos momentos ya se están conectando con nosotros. Sean bienvenidos a una emisión más de Viva la Noticia matutino, pues listos y preparados para darle a conocer la información que usted se merece, pues con toda la información que estuvo aconteciendo el día de ayer, parte de la noche y por supuesto todo lo que va a acontecer y estará aconteciendo pues durante este día, en las últimas horas por supuesto de este jueves, ya casi fin de semana. Entonces seguramente pues con más ánimos, con más energía se estará llevando a cabo este día y por supuesto las actividades que cada una de las personas tenga por hacer. Pues recomendarle también seguirnos cuidando, ya que las temperaturas estarán también bastante altas. Desde este momento pues se siente pues el clima bastante cálido, entonces eso nos quiere decir que nos tenemos que ir preparando, porque seguramente ya a partir de las 10 de la mañana, 11 de la mañana, pues poco a poco la temperatura irá aumentando y pues podamos sentir seguramente cada uno de nosotros un poco más de sentirnos sofocados, pues sudar un poco más, algún dolor de cabeza por la misma alta temperatura. Así que a seguirnos cuidando, seguirnos hidratando constantemente y muy bien, sus 2 litros de agua al día, algún suero de ser necesario, y protegernos siempre la piel, protegernos los unos con los otros, nosotros mismos también protegernos, para evitar estas afectaciones que por las temporadas de calor pues llegan a aparecer: deshidratación, golpe de calor o agotamiento por calor. Pero ya sabe que toda esa información la tiene tanto en nuestro portal vivalanoticia.mx, así como también a través de nuestras diversas redes sociales. Un nuevo día, pues también esperando que las actividades que realice las realice de la mejor manera posible, y pues esperar a ver si este día pues tenemos algo de lluvias, porque ya falta. Si bien el lunes tuvimos una fuerte lluvia, por la mañana del martes amaneció pues el clima agradable, sin embargo ya después de unas cuantas horas y durante toda esta semana el calor ha estado intenso, ni qué decir la humedad también.
2: Sí, hay mucha humedad, eso es muy sensible, y bueno, esto, las sensaciones de calor nos las incrementa y nos las potencializa. El Servicio Meteorológico Nacional nos coloca con posibles lluvias desde 5 a 25 milímetros. Esto en el estado de Sinaloa. Entonces, desde esa perspectiva hay que tener esa posibilidad en lluvias, como lo advierte el Servicio Meteorológico Nacional en el pronóstico del día de hoy a las 6 de la mañana, tiempo del centro. Pero también nos ubica como aquellos lugares de

0: el país con enormes, elevadas temperaturas. Y ahí estamos en los 40 o 45 grados en el pronóstico, principalmente en el norte. Hay pronósticos que colocan al norte de Sinaloa hasta en los 48 milímetros. ¿Qué decirle de Sonora? Y bueno, ahí está esa condición preliminar que le damos ya un poco más adelante. Mi compañera Claudia Araujo le estará dando con detalle el clima en todo el estado de Sinaloa. Así yo saludo con mucho gusto a esta gran cadena radiofónica. GPM en todo el estado de Sinaloa, en la sierra del estado de Durango, la sierra del estado de Chihuahua, el norte del estado de Nayarit y el sur del estado de Sonora. Que tengan un gran día, que la pasen bien y que celebren con alegría este ya jueves, inicio de fin de semana, o bueno, viernes chiquito, como muchas personas así lo desarrollan. Y bueno, saludamos pues con gusto a todas y a todos. Si eres tan amable, Claudia, saluda a nuestras estaciones en particular.
1: Claro que sí, usted sabe que en Mazatlán estamos transmitiendo a través de la pionera de la radio, la Qué Buena 105.1. También nos va a poder estar escuchando en Concordia, Rosario y Escuinapa, así como en el norte de Nayarit. En la Cruz Elota, a través de Oscar 90.1, usted nos va a poder estar sintonizando, pero también nos va a poder estar escuchando en el municipio de San Ignacio y el Valle de Culiacán. Por la mejor 104.1, usted sabe que nos escucha en Navolato, Culiacán, Badiraguato, Corito, la Sierra de Durango y el histórico Tamazula en el estado de Durango. En Guasave, a través de la Qué Buena 88.9, nos va a poder estar sintonizando también en el municipio de Sinaloa y en los municipios del centro norte de Sinaloa. Y en Los Mochis, a través de la Qué Buena 90.1, nos va a poder estar escuchando. También nos va a poder estar sintonizando en el municipio del Fuerte y Choix, así como la Sierra de Chihuahua y el sur de Sonora. Pues es un gusto estar aquí con ustedes de nueva cuenta y que por supuesto, ustedes también un día más nos estén acompañando. Un gran saludo para cada uno de ustedes y también a las personas que nos escuchan un poco más allá, en Estados Unidos, en particular en Miami, Florida, en Chicago, Illinois, en el estado de California, en las ciudades de San José, Eureka, Delano, Los Ángeles, así como también en el estado de Arizona, en Phoenix, en Tucson, en Nogales, en el estado de Texas, en Galveston y en Houston. Un gran, gran saludo también para cada uno de ustedes que de nueva cuenta, y como siempre les digo, día con día están desde muy temprano con nosotros y nos permite estarle informando.
0: Efectivamente, muchas gracias. Que tengan un bonito día. Que la pasen muy bien este ya jueves en estas condiciones. Vamos a saludar a nuestras amigas y amigos que hoy tienen su santo y los que cumplen años, si eres tan amable, Claudia Araujo.
1: Este 20 de agosto estamos celebrando a San Bernardo de Claraval, a San Samuel Profeta, a San Leovigildo de Córdoba, a San Filiberto, a San Cristóbal de Córdoba, al Beato Bernardo Ptolomeo, al Beato Ladislao, al Beato Luis Francisco Lebrun, al Beato Gervasio Brunel, a la Beata María Clement y a la Beata María de Matías, así como también a San Máximo de Chinón. Muchísimas felicidades, si es que usted trae alguno de estos beatos, de estos santos, y lo celebra, que se la pase muy bien este día. Y a las personas que este 20 de agosto están cumpliendo años, muchísimas felicidades también, que este año que inicie en su vida sea uno de los mejores, que la pase muy bien acompañada, rodeada de todos sus seres queridos, rodeada del amor que se merece, pues que la consientan mucho, la apapache, déjese apapachar, por supuesto, coma delicioso y también acompañe toda esta celebración con un rico pastel.
0: Efectivamente, así que la pase usted con alegría y con felicidad. Saludamos a nuestro estimado compañero y amigo Bernardo Hurtado, el día de su onomástico. Espero que la estés pasando muy bien ahí en tu casa y que sigas disfrutando tus vacaciones y hoy disfrutes tu onomástico. Bueno, a los que también cumpleaños, los saludamos con muchísimo gusto. En los avances de la información, el colectivo de organizaciones y empresarios de Sinaloa destacó que al segundo semestre del año se observa señales alentadoras de recuperación económica. No sé qué parámetro tengan, pero bueno, ellos dicen que lo tienen. Este viernes 21 de agosto en el Museo de Arte de Sinaloa, punto de partida ofrecerá 425 vacantes de empleo en Culiacán, una oportunidad de capacitación y empleo para médicos, veterinarios, ingenieros agrónomos y técnicos relacionados con la actividad ganadera. Estará llegando al municipio de Ahome, promovido por FIRA. Las empresas de Culiacán continúan solicitando

0: en un panorama complicado para el campo por la lentitud de los apoyos. Vienen, anuncian, dicen, sacan la foto, sacan la tarjeta porque ya no es cheque, y pues a la hora, pues cuáles, no traen nada. Vamos a los avances de la información de Mazatlán con mi compañera Claudia Araujo.
1: Tenemos mucho por hacer y los tres órdenes de gobierno mantienen las acciones de coordinación y también continuarán desplegando operativos, todo esto para atender la incidencia delictiva. Esto lo reconoció la gobernadora del estado, Geraldine Bonilla Valverde. Decirles también que ante el escenario de violencia que enfrenta Mazatlán, pues cambian de mando en la cuarta región naval. Y el vicefiscal regional en la zona sur, Isaac Aguayo Roacho, pues reconoció que en Mazatlán se han registrado 40 homicidios dolosos en lo que va de este mes de agosto, y pues aseguró que julio cerró con un total de 30. Y el principal reto para realizar el carnaval en Mazatlán es recuperar la seguridad. Esto lo afirmó la regidora Maribel Cholet. Ya sabe que esta información y más la va a poder encontrar con nosotros en Viva la Noticia.
0: Esa cifra del vicefiscal es del 10 y va siendo muy buena onda, 18 de agosto, ¿no? Entonces, hasta el 18 de agosto, 40 es demasiado para cualquier lugar del mundo. Y bueno, esta mañana estarán con usted y con nosotros la diputada federal Ana Ayala, que es diputada federal de Morena. Y también estará la senadora de la República, Ana Francis Chiquete, senadora de la República por Sinaloa. Estaremos hablando con ella de la consulta que se estará desarrollando para el tema de la reforma de ley para temas de feminicidios. Y con la diputada Nayala, pues también estamos platicando de temas de legislativos, ya que se acerca el primer periodo ordinario de sesiones del tercer año de ejercicio de la legislatura donde ella se encuentra, así como pues su seguramente confirmada aspiración para ser la candidata de los comités de la transformación y de la defensa de la soberanía nacional en el municipio de Ahome, en la posición de presidenta municipal. Ya verá que se va a poner muy, pero muy bueno. Le tendremos, por supuesto, la información policíaca, la información de los deportes con Charlie Calderón, la información de los espectáculos, el chismecito time con Claudia Araujo. Y bueno, hoy es jueves y como todos los martes y los jueves estará con usted y con nosotros Sergio Álvarez y su comentario. Quédese con nosotros, son las 6 de la mañana con 19 minutos. Vamos a una pausa, al retorno de la pausa, mi compañera Lupita Solís le estará entregando a usted el número de WhatsApp de Viva la Noticia y, por supuesto, el pensamiento de este día. Una pausa y retornamos.
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0: Las 6:24 y es momento de pasar con nuestra compañera Lupita Solís para que nos dé el número de WhatsApp. Lupita, muy buenos días.
1: Hola Claudia, muy buenos días a ti y a todo el auditorio de Viva la Noticia. Un gusto saludarte ya en esta mañana de jueves 20 de agosto de 2026, arrancando en esta mañana llena de información y por supuesto invitándolos para que se comuniquen con nosotros a través de WhatsApp en cabina. Si usted tiene alguna denuncia, algún comentario, lo puede hacer llegar a través de WhatsApp 6674-1842-82. Les repito, 6674-1842-82. Si usted tiene alguna denuncia, algún comentario, algún saludo, lo puede hacer llegar. Y por supuesto, saludos a toda la gente que se está comunicando con nosotros desde muy temprano, para Marisoto, también para doña Rosy Aragón, para Luis Jacobo y por supuesto a los demás, a José, a Gustavo y a todos los que mandan mensajito desde muy, pero muy temprano. Ahora bien, nos vamos con esta frase para iniciar y arrancar con todo en esta mañana. La vida recompensa a quien sigue intentando cada día. Que tengas un excelente día.
0: Gracias Lupita por este pensamiento del día, que a más de una persona dejará pensando claramente, como toda la semana lo hemos estado haciendo, y tomar por supuesto estos estas frases, esta motivación que día con día nuestra compañera Lupita Solís les está dando a cada una de las personas. Ahora pasando a la información del clima para saber un poco cómo se va a estar comportando el clima durante este día en lo que es el estado de Sinaloa, comentarles que para este jueves 20 de agosto Sinaloa registrará una tregua temporal en las lluvias debido a una pausa del monzón mexicano, predominando pues también un calor intenso con temperaturas máximas desde los 37 a los 40 grados centígrados y por supuesto una baja probabilidad de precipitaciones en la mayor parte del estado. Pues comentarles en cuanto a la zona norte, que es Ahome, El Fuerte, Choitz, pues decirles que las temperaturas máximas serán desde los 38 grados centígrados a los 40 grados centígrados, con probabilidad de lluvia muy baja o nula y con cielos despejados o medio nublados. Y por supuesto las sensaciones térmicas que estarán bastante fuerte. En lo que es la zona centro, Culiacán, Navolato, Badiraguato, Mocorito, Guasave y Guamúchil, pues las temperaturas máximas estarán también entre los 37 grados centígrados en adelante, llegando hasta los 41 grados, con cielo nublado por intervalos matutinos, pero con escasa o nula probabilidad de lluvia importante para este día, pero de igual manera la humedad estará bastante presente y por supuesto las sensaciones térmicas también estarán altas. En la zona sur, Mazatlán, Concordia, San Ignacio, Rosario y Escuinapa, las temperaturas máximas estarán desde los 36 grados centígrados en adelante, con altos niveles de humedad, por supuesto, y con una probabilidad aislada y muy baja de algún chubasco muy ligero y disperso, esto en zonas serranas, aunque predominarán también las condiciones estables durante todo el día. Así que estar atentos de todos modos durante el transcurso de estas próximas horas de lo que el servicio meteorológico está dando a conocer día con día, minuto tras minuto, para saber cómo se va a estar comportando pues tanto la lluvia, el calor que ha estado en el estado de Sinaloa y también pues que no nos agarre desprevenidos estas lluvias que en cualquier momento se pueden soltar. Si bien muchas veces se dice por la mañana, podemos decir de que no se prevé algo de lluvias, ya por la tarde noche nos sorprende el clima con lluvias muchas veces bastante fuertes. Así que si usted va a salir desde casa pues muy temprano, pues llevar, ¿por qué no?, con nosotros algún paraguas, algún impermeable, pues en caso de ser necesario, y que por supuesto en caso de que nos llegue a agarrar la lluvia a la intemperie fuera de nuestra casa, pues que podamos estar un poco prevenidos, que nos podamos cuidar un poco. Y así como también les decimos, nunca estarnos arriesgando más allá, ni tampoco retar a la naturaleza. Esto quiere decir que si usted pues va por la calle, como toda esta semana le hemos estado diciendo y haciendo hincapié, si usted está en la calle y la lluvia comienza y ya no se puede mover o pasa por alguna calle, alguna colonia, una vialidad donde pues crezca el agua, se estanque el agua y la corriente también sea bastante fuerte, quedarnos, esperarnos unos minutos, esperar a que esto baje, que la condición se tranquilice para evitar pues cualquier incidente y de caso de ser necesario llamar al 911 para que usted pueda ser auxiliado. Y también proteger muchísimo a los niños, pues que no jueguen, menos si son cerca de algunos arroyos, de algunos cuerpos de agua que se hacen pues ya muy común en cada una de las colonias de la ciudad. Protegernos entre todos será lo ideal también para poder pasar estos días de lluvias y de calor intenso de la mejor manera posible. Y nosotros también minuto a minuto les estamos actualizando la información y las recomendaciones que usted debe de tomar en cuenta ante estos días, ya sea en nuestro portal vivalanoticia.mx o a través de nuestras redes sociales. Por el momento, y siendo las 6 de la mañana con 30 minutos, vamos a una pausa y regresamos con más.
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18: A las 6 de la mañana con 34 minutos y está con usted, con nosotros, Sergio Álvarez, y el comentario de este día. Sergio, qué gusto saludarte, muy buenos días.
19: Muy buenos días, Enrique, qué gusto saludarte, qué gusto saludar al auditorio. Contento de estar con muchas energías con relación a actividades que están ocurriendo en el entorno, Enrique, auditorio, que me encantan. Traje un bajo nivel energético que creo que esta semana ya se va a terminar de corregir, pero son los biorritmos mismos que pasan en la vida y a los cuales también hay que ser capaces de vivir con ellos y aceptarlos. Soy normalmente un individuo de mucha hiperactividad, inquietud, de mucha búsqueda de actividades, que de repente veo pasar algo y me entretengo en el seguimiento y me olvido lo que estoy haciendo, en esa dispersión de la vida que camina. Pero de repente logro enfoques que son importantes y eso me trae algunos beneficios en algunas áreas de mi vida. Analizando con algunas personas, quiero comentarle que la práctica de capacitación en las grandes organizaciones han pasado de esos cursos largos, monótonos, donde pasan horas sentados en salas de capacitación, viendo proyecciones de PowerPoint o de cualquier otra aplicación. Da lo mismo, algunas son más interactivas, pero al final siguen siendo esa metodología antigua donde revisamos el pasado para organizarlo. He visto que ha ido cambiando enormemente la capacitación. Y en ese ver que la capacitación cambia, necesitamos encontrar los caminos para capacitar a nuestros equipos, a nuestros colaboradores, para lograr los resultados que queremos. El fin en mente es una metodología que yo le llamo Merlín, una metodología que busca ir al futuro para poner un ancla que nos sirva como punto de referencia con relación al futuro, con relación a 5 años, cuál es la actividad que tenemos que celebrar hoy. Hoy estas metodologías, que son muy flexibles, son capacitaciones en tiempo real, plataformas intuitivas con inteligencia artificial, el learning social, que consiste en aprender a trabajar en equipo con otros y esos trabajos en el se aprende mutuamente, uno descubre una cosa y el otro se la ahorra y viceversa. En este ejercicio también se practican muchas actividades como, por ejemplo, el cómo superar la curva de la decepción. Cómo hacer que la frustración que viene después de un fracaso, que en la investigación hay muchos fracasos. Imagínese usted, hay un varón alemán que en alguna ocasión le preguntaron que si cuántos intentos se necesitaban para construir un cohete que fuera a la luna. Esto en alusión a lo que le preguntaron a Alva Edison con relación a cuántos intentos tuvo para inventar la bombilla eléctrica, la que dio origen a la General Electric, aquella empresa, la empresa más icónica y grande que ha tenido los Estados Unidos, que por cierto hoy ha desaparecido, gracias a que la innovación dejó de ser un elemento intrínseco en lo que estaban haciendo. Migró el mercado, migró el proveedor, y cambiaron todas las condiciones, dejaron de ser competitivos, dejaron de ser innovadores porque vendían lo que el público les compraba. Total, hoy ha desaparecido. Con muchas áreas, esa fue la que trajo Yad Welch, aquel gigante tecnológico, director de empresas, el CEO más importante de los años 80. Pues bueno, le preguntan a este varón y él dice más o menos 7,000 iteraciones, más o menos 7,000 repeticiones, más o menos 7,000 errores. Pero ¿cómo lidia un equipo? ¿Cómo cohabita un equipo con tantas equivocaciones? Bueno, la capacitación post-mortem o el learning post-mortem es una metodología que se trata de ir aprendiendo e integrando el error, estableciendo en esta metodología que el individuo supere la curva de la frustración mediante tecnologías en la cabeza que tengan que ver no con la capacidad de abrir los hemisferios, sino con la capacidad flexible de poder manejarlos. Nosotros vamos muy adelantados, dijo, llevamos como 6,400 errores. Nuestros amigos, los rusos, van más atrasados porque todavía no llegan a los 3,000. En ese ejercicio de poder revisarte tú y revisar tu entorno, te permite con tecnologías que hoy existen poder revisar con relación al punto a donde voy y con relación al punto presente en qué circunstancia me encuentro. Esas capacidades de medición con las métricas que hoy están integrándose, porque hay metodologías y métricas que cada día están cambiando. Los indicadores de desempeño tienen una evolución constante, permanentemente, y estos equipos de mentalidad flexible, de capacidad expandible, de personalidad colaborativa, estos equipos que hoy están cambiando el mundo en el mundo, estos equipos que hoy están disrumpiendo con tecnologías y apoderándose de partes de territorio del mundo, son deseables para cualquier organización. Estas organizaciones hoy viven en este deseo de integrar estas metodologías que no han sido sencillas de adaptarlas, porque para adaptarlas necesitamos una mente nueva, una mente flexible. Necesitamos matar al viejo para que el nuevo empiece a nacer. Eso es un prejuicio del ego. El ego es el que se aferra al conocimiento. El conocimiento no sirve de nada, ya se integró. Si lo sigo reviviendo, lo único que estoy haciendo es volviendo a vivir el error que pasé. Y entonces me meto en una espiral que no me lleva a ningún lado, porque le estoy dando vueltas a lo mismo. Se llaman uroboros. Empiezo a comerme a mí mismo, le doy vuelta a lo mismo, cuando en realidad lo que busco es explorar territorios nuevos, explorar errores nuevos, aprendizajes nuevos, es tener la capacidad mental de aprender a vivir con aquello que no sé, pero que deseo saber. Es tener la conciencia de que aquello que creo que puedo, lo puedo. Es confiar en que puedo, porque solamente así voy a poder. Los grandes cambios han ocurrido así. Nuestro querido amigo Jeff Bezos, el dueño de Amazon, puso un reloj en su rancho. Una manecilla marca cada 100 años y otra marca cada 1,000 años para decirnos que el asunto es de largo plazo. Pero el largo plazo comenzó hoy y los cambios que haga hoy me van a poder hacer que sobreviva el mañana. Las empresas que fueron creadas en el siglo XX no van a sobrevivir al siglo XXI. De hecho, están desapareciendo. La General Motors ya desapareció. Si su empresa ya desapareció, ¿qué está haciendo o qué no está haciendo? Porque lo que dejó de hacer es posible que le ayude y lo que está haciendo es posible que le ayude. Los cursos que antes recibíamos ya no funcionan, fueron muy buenos. Los de hoy son aprendizajes en sitio, en tiempo real. Incluso experimentar momentos de crisis para tener crisis con errores controlados que no nos tumben la empresa. Tener al coaching en tiempo real conviviendo con los colaboradores, llevando a la empresa al extremo, pensando diferente, atreviéndose a hacer soluciones diferentes que antes no habían ocurrido. Es en esas diferencias donde se encuentra el cambio que todos queremos en este mundo que hoy parece que se ha revolucionado y que nos va dejando atrás a aquellos que no estamos integrando estas tecnologías, estas prácticas, esta flexibilidad y este fin en mente esta metodología Merlín que me hace voltear al futuro, poner un punto, regresarme y empezar a construir con el número crítico lo que me toca hacer hoy para lograr el objetivo, el Big Hack, el objetivo audaz, peligroso, grande que me está esperando dentro de 5 años. Y de repente, psicológicamente, le puedo preguntar en una hipnosis a Sergio, ¿cómo le hiciste para llegar a estos 5 años? Voy al yo del futuro y le pregunto, ¿cómo le hiciste? Eso está ocurriendo en el mundo, esto ya ocurre. Que lo haga, que sea capaz de hacerlo, de imaginarlo. Eso es asunto suyo. El mío es hacer lo que me toca hoy. Y en ese hoy es que estoy inmerso. Esa inmersión me hace sacar una nueva cara que yo no conocía, pero que me gusta mucho. Les presento al nuevo Sergio, que hoy se atreve a soñar, se atreve a pensar en el futuro, construyendo el presente. Ese es mi comentario.
18: Vaya, vaya reflexión, mi querido Sergio. Y qué bueno que este Sergio siga en esa visión de presente y de futuro, sin descalificar al anterior Sergio, que también de eso tiene mucho. Y bueno, es lo que nos hace guardarle mucho reconocimiento y mucho respeto a mí y a mucha gente. Gracias, Sergio.
19: Enrique, muchas gracias. Tengan muy buen día.
18: Que tengas un excelente día. Son las 6:45. Rápidamente le informo que el Cártel Jalisco Nueva Generación en el estado de Michoacán sufrió un golpe severo con una operación de la Defensa Nacional y la aprehensión de Heraclio Guerrero Martín, alias Tío Laco. El Tío Laco fue aprehendido y fue detenidas otras personas, entre ellas su hija y una pareja sentimental, tal parece que lo del Cártel Jalisco Nueva Generación, las calenturas les están dando condiciones, porque así se generó el operativo de su líder por muchos años, y bueno, posterior abatimiento en ese operativo. Esta condición, a diferencia de lo que pasó con el líder, con esta figura en el estado de Michoacán, desató cosas peligrosísimas en Michoacán. El gobierno federal otra vez está fallando en temas de lo que tiene que ver con lo posterior. Jalisco blindó sus fronteras es el mismo miércoles, inclusive el gobernador tuvo una reunión especial con el gabinete de seguridad para esos efectos, la Guardia Nacional, el Ejército, etcétera, y se blindaron. Pero a Michoacán, pues, otra vez la apagó. Pero bueno, se capturó este objetivo. Todo indica que esta es la lista que le mandó Estados Unidos y la DEA en particular al señor secretario de Seguridad Pública. Y le están aplicando, así que a pie juntillas está esto del Cártel Jalisco. Todo indica que esta intención de hacer el enemigo público número uno al Cártel Jalisco por los Estados Unidos es una expresión que México está asumiendo. Esto es muy rutinario en todas las luchas con el narcotráfico. Alguna vez fue el Cártel del Golfo, alguna vez fueron los Zetas, alguna vez fueron otros que fueron perseguidos

0: y los otros voltean para otra parte. Así está esta condición. Obviamente hubo penosos bloqueos carreteros, penosos como peligrosos a ese sector. En la conclusión, eventualmente esto a la vuelta de unas semanas podrá darle una mejor viabilidad a la actividad limonera y aguacatera del estado de Michoacán. Ayer, así pues, también se generaron algunas acciones de la Fiscalía General de la República en hechos que están resucitando y que todo indica que es una prioridad para los Estados Unidos, que el tema de del secuestro de Ismael Zambada García para llevarlo a los Estados Unidos tenga una definición en México. Pero eso ya lo estaremos platicando un poquito más adelante. Vamos a una pausa, ¿no? Vamos a más y le digo... Vamos, pausa, pausa. Sí, pausa, pausa. La Lupita manda pausa y yo mando a una pausa comercial.
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2: La noche solía ser para compartir fuera. Hoy, la oscuridad trae persianas cerradas y un silencio que nos duele profundamente a todos en el alma.
3: A la violencia que existe, que la gente ya no sale, que en la noche ya la gente, todos los negocios de restaurantes, pues están cerrando sus negocios.
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19: Regresamos con más información en Viva la Noticia y decirles que el colectivo de organizaciones y empresarios de Sinaloa destacó que al segundo semestre del año se observan señales alentadoras de recuperación económica. Nuestra compañera Irene González tiene la información.
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20: El colectivo de organizaciones y empresarios de Sinaloa, Core 33, destacó que al segundo semestre del año se observan señales alentadoras de recuperación económica, aunque subrayaron la necesidad de que el dinamismo se acelere para consolidar la reactivación. José Miguel Loredo López, representante en turno de la organización, señaló que el Buen Fin, celebrado tradicionalmente en noviembre, constituye un momento decisivo para la economía estatal. Durante este periodo, dijo, las ventas se cuadruplican respecto al mes normal, mientras que en diciembre se duplican. En conjunto, estos dos meses representan el equivalente a medio año de ventas regulares, lo que convierte el Buen Fin en un pilar estratégico para la estabilidad de las empresas y la conservación de empleos.
21: En noviembre, cuando es habitualmente el Buen Fin, se vende 4 veces más lo que en un mes normal. Se cuadruplican las ventas. Y en diciembre, ¿qué creen? Solamente se duplican. O sea, en 2 meses se vende lo que de medio año se vendería normalmente. Y por eso la preocupación, sobre todo encontrando la manera en la cadena de suministros y todos los compromisos que conllevan, esperando que la reactivación económica genere un dinamismo que permita conservar las fuentes de empleo, mejorar las condiciones y sobre todo regresar a la normalidad que todos ambicionamos.
20: El sector empresarial enfatizó que la prioridad es mantener las fuentes de empleo, mejorar las condiciones laborales y avanzar hacia la normalidad económica que la sociedad sinaloense ambiciona. Asimismo, resaltó el carácter del sinaloense como audaz, trabajador y creativo, cualidades que permiten enfrentar los retos y aprovechar las oportunidades que se presentan. El colectivo llamó a dejar atrás la cultura de la queja y asumir una posición activa y propositiva para que la recuperación se fortalezca día a día.
21: Por lo pronto, deseando que cerremos el año en franca recuperación, porque podemos pararnos en la victimez, en lo negativo, en la reclamación, puesto que es una cultura muy latina. En México la cultura es esa, precisamente. Pero no nada cambia con eso.
20: Para Viva la Noticia informa Irene González. ¡Viva la
19: noticia! En otra información también referente a cuanto empresas, empleos en lo que es Sinaloa y el municipio de Culiacán, decirles que este viernes 21 de agosto se estará llevando a cabo el evento Punto de Partida, en el cual también se tendrá bastantes ferias de empleo, esto dirigido tanto a jóvenes como también recién egresados y por supuesto toda aquella persona que esté buscando alguna oportunidad laboral. Así que vamos a escuchar. Un total de 425 vacantes serán ofertadas por 24 empresas durante la Feria Nacional de Empleo para las Juventudes, que se llevará a cabo este viernes 21 de agosto en el Museo de Arte de Sinaloa, como parte de las actividades del evento Punto de Partida. La directora del Servicio Nacional de Empleo en Sinaloa, Abril Vega Araiza, informó que el evento se desarrollará de 9 de la mañana a 2 de la tarde y estará dirigido principalmente a jóvenes recién egresados y personas que se encuentran en busca de una oportunidad laboral.
22: En el evento de Punto de Partida también traeremos la Feria Nacional de Empleo para las Juventudes, que es un evento a nivel nacional en el que Sinaloa se suma para traer las vacantes para, quiero decir, jóvenes recién egresados que tengan experiencia, pero no solo ellos, sino cualquier persona que esté en búsqueda de empleo es bienvenida en este evento.
20: Araiza detalló que entre las oportunidades disponibles se encuentra una vacante con salario de hasta 50,000 pesos mensuales para el puesto de controlador corporativo, además de diversos puestos dirigidos a distintos perfiles laborales.
19: Por su parte, la secretaria de Desarrollo Económico de Culiacán, Janet Fabiola Tostado Noriega, destacó que la jornada forma parte de los esfuerzos coordinados entre el Ayuntamiento y el Servicio Nacional de Empleo para facilitar la vinculación entre empresas y trabajadores.
0: El empleo, pues, por supuesto que es un pilar fundamental del desarrollo económico y social, y por eso es que para nuestra presidenta municipal, Ana Miriam Ramos, pues es muy importante el acercar a la ciudadanía estas plataformas como lo es esta feria de empleo, porque la vinculación laboral se realiza de manera directa, se busca reducir el tiempo.
19: La funcionaria señaló que durante 2026 se han realizado diversas acciones en materia de empleo en Culiacán, entre jornadas, ferias y vinculaciones directas con empresas. Añadió que la feria contará también con servicios complementarios para apoyar a quienes acuden en busca de una oportunidad laboral. En tanto, el director del Instituto Sinaloense de la Juventud, Saúl Mesa López, resaltó que la realización de esta actividad durante agosto cobra especial relevancia debido a que este mes está dedicado a las juventudes.
2: El mes de agosto es reconocido como el mes de las juventudes, ya que es el día 12 de agosto. Es el Día Internacional de la Juventud, entonces celebro que, como siempre, se ha caracterizado este gobierno desde que inició el doctor Rubén Rocha Moya y lo continúa la licenciada Geraldine Bonilla, gobernadora, ha demostrado que trabajar con las juventudes no es solamente que se trabaja desde el Instituto Sinaloense de la Juventud, sino que se está trabajando desde todas las secretarías.
19: Además de las vacantes, las dependencias participan instalarán módulos de atención para ofrecer servicios relacionados con capacitación, emprendimiento, trámites fiscales, vivienda y otros programas de apoyo. La subsecretaria de Fomento Económico explicó que el concepto de punto de partida busca ir más allá de la oferta laboral, al concentrar diversos servicios y programas de la Secretaría de Economía en un mismo espacio, con el objetivo de acercarlos a la ciudadanía. Las autoridades hicieron un llamado a jóvenes recién egresados y personas de todas las edades que se encuentran en búsqueda de empleo a acudir este viernes 21 de agosto al Museo de Arte de Sinaloa, de 9 de la mañana a 2 de la tarde. Para Viva la Noticia, informa Claudia Araujo. ¡Viva la
18: noticia! 10 de la mañana con 59 minutos y tenemos más para usted en Viva la Noticia. Y antes de ir a la información policiaca, como me instruye mi estimada compañera Lupita Solís, vamos a felicitar a nuestro querido amigo Rafael Antonio, que cumple años hoy. Rafael, que la pases muy bien, que Dios te siga bendiciendo con esa manera de ser tan positiva y que celebres con alegría este día de tu cumpleaños en compañía de tu familia, tu papá, mi querido doctor Gilberto Plata, de tus hermanos, y que la vida te siga sonriendo y dándote bendiciones, éxitos y todo lo bueno de la vida que las personas como tú logran siendo tal como son. Un abrazo, que la pases muy bien y bueno, tu papá está muy pero muy contento por este día de tu cumpleaños. Vamos a más y vamos a la información policiaca con mi compañero José Ángel Beltrán.
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23: Buenos días, Enrique, igualmente al auditorio. Vamos con la información. La mañana de ayer fue localizado el cuerpo de un hombre amarrado y asesinado a balazos junto con un mensaje en las invasiones que se encuentra en el sector poniente de la sindicatura de Aguaruto. El cuerpo fue localizado por los mismos vecinos del sector, quienes se encontraron a la víctima y dieron aviso a las autoridades, pero cuando llegaron elementos de seguridad se percataron que se trataba de un hombre de complexión delgada, quien solo vestía un boxer color gris. Esta persona estaba amarrada con un mecate naranja de las manos hacia la espalda, presentaba múltiples impactos de bala en el cuerpo y los delincuentes le dejaron un mensaje escrito en una cartulina sobre el pecho. Durante las diligencias no se dieron a conocer cómo se dieron los hechos ni datos sobre los responsables, solamente que esta persona no fue identificada en el lugar, y luego de la diligencia los peritos trasladaron el cuerpo al servicio médico forense, donde quedó bajo resguardo hasta que sea reclamado por sus familiares. Y también la tarde de ayer se registró una persecución a balazos sobre la carretera a San Alona, esto a la altura del fraccionamiento Camino Real, en las inmediaciones de la colonia El Barrio, al oriente de Culiacán. Este reporte se registró en la tarde de ayer, cuando automovilistas se percataron de dicha persecución, pero cuando llegaron los militares, observaron un automóvil aveo tinto que estaba impactado contra un poste de la Comisión Federal de Electricidad. Durante las mismas diligencias se indicó que este vehículo presentaba múltiples impactos de bala en los cristales y la carrocería, sin que se dieran a conocer datos sobre los responsables. En el mismo sitio fueron asegurados casquillos de bala de arma de alto calibre, de arma larga y de arma corta, y sin localizar lo que es al conductor. Por el momento se presume que pudiera haber sido privado de la libertad o que se dio a la fuga antes de que fuera interceptado por estos individuos, pero ya serán las autoridades las encargadas de investigar dicha información. Aquí reporte, Enrique. Muy buenos días.
18: Ángel, muchas gracias por la información y vamos a más información policíaca y vamos a Mazatlán con la información policíaca de mi compañero Luis Atraín. Luis, qué gusto saludarte. Muy buenos días.
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4: Hola, ¿qué tal? Muy buenos días. Muy buenos días, Enrique. Saludo a todo el auditorio de Viva la Noticia. Por resulta, resalta que pensábamos ayer que iba a ser un día muy tranquilo, que no iba a haber homicidios aquí en el puerto de Mazatlán, porque todo parecía, se miraba que había mucha vigilancia, se miraba que pues no había pasado nada, no había reportado hechos violentos, pero pues en el transcurso de la noche, un joven de 27 años fue asesinado a balazos en la colonia Toledo Corro, aquí en el puerto de Mazatlán. El hecho violento ocurrió durante la noche. Según los denunciantes, informaron que el joven caminaba por la banqueta cuando sujetos armados le dispararon a quemarropa. Luego se solicitaron los servicios de emergencia, pero al llegar el baleado pues ya no presentaba signos vitales. El autista fue identificado como Ignacio, de 27 años, pero donde sí siguen los homicidios y siguen asesinando mujeres es en el municipio de Escuinapa. Allá una mujer que vendía jaiba fue asesinada a balazos en ese municipio. El ataque ocurrió por la calle Juventud, entre calle 16 de Septiembre y Melchor Ocampo, de la colonia Centro de esa entidad. Los reportantes daban a conocer que por la calle Juventud sujetos armados habían disparado contra una fémina. De inmediato se trasladaron a autoridades federales socorridas, quienes al arribar pues encontraron a la mujer baleada. Al revisar dieron cuenta que esta ya no contaba con signos vitales. En el lugar de los hechos, la persona sin vida pues fue identificada por las autoridades como Mireya, de 50 años de edad, quien dijeron que era vendedora de jaiba. También te informo que aquí, mientras tanto, aquí en Mazatlán, en la tarde, por lo menos 9 casas se incendiaron en invasión Los Acantos, esto al norte de la ciudad. El incendio fue reportado en el transcurso de la tarde, en donde se daba a conocer que en invasión antes mencionada se estaban quemando una casa de lámina, cartón y madera. De inmediato se trasladaron bomberos de las diferentes corporaciones, los cuales al llegar observaron que el fuego ya había sido consumido por varias casas. Los tragahumos se pusieron a sofocar el fuego para evitar que la lumbre pues llegara a otros domicilios. Luego de algunos minutos el incendio fue sofocado. Hasta el momento pues no se reportó personas con alguna quemadura en ese incendio. Enrique, esta es la información que tenemos aquí en el sur de Sinaloa. Saludo, muy buenos días.
18: Muchas gracias, Luis, gracias por la información. Pues vaya que hubo mucha actividad en el sur de Sinaloa y en particular en Mazatlán. Vamos a más información policíaca. Vamos con mi compañero Humberto González con la información policíaca del norte de Sinaloa y el municipio de Ahome. Humberto, qué gusto saludarte. Muy buenos días.
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6: Muy buenos días, Enrique, igual me da gusto saludarte esta mañana. Vamos con la información. Una persona resultó lesionada luego de que parte del techo de una vivienda colapsara la noche de ayer miércoles en la comunidad de Mochicahua, esto en el fuerte. El reporte fue recibido a través del 911 después de que la propia persona pidiera ayuda, pero debido a las condiciones en que se encontraba solamente alcanzó a proporcionar datos sobre la comunidad, la calle y el color de la casa antes de quedar inconsciente. Elementos de Protección Civil de Charay, en coordinación con agentes de la Policía Municipal, se movilizaron de inmediato para ubicar el domicilio. Al llegar, encontraron a la persona inconsciente y convulsionando, por lo que solicitaron el apoyo de los servicios de emergencia. Fueron de la Cruz Roja, con base en San Blas, quienes llegaron al lugar y brindaron los primeros auxilios al lesionado, quien posteriormente fue trasladado a un hospital de Los Mochis para recibir atención médica y determinar la gravedad de las lesiones. Las autoridades no informaron inicialmente qué provocó el colapso del techo ni mayores detalles sobre las condiciones de este inmueble. Y en otra información también, 7 de los 8 hombres detenidos tras el enfrentamiento a balazos con elementos de la Guardia Nacional registrado el pasado 9 de agosto en el Boulevard Rosales, entre la colonia Scali y el sector Fátima de Pinos Mochis, fueron vinculados a proceso por delitos relacionados con armas de fuego de uso exclusivo de las Fuerzas Armadas. La Fiscalía General de la República informó que los 7 imputados deberán permanecer en prisión preventiva oficiosa en el centro penitenciario de Coros 2. Los detenidos fueron identificados en su momento como Luis N., Ángel N., Cristian N., Daniel N., Jesús N., Tomás N. y otro también con el nombre de Daniel N. El otro detenido, el octavo, Jorge Pedro M., permanece internado en el Hospital General de Los Mochis debido a las lesiones que sufrió durante el enfrentamiento, por lo que todavía no ha sido procesado. De acuerdo con la investigación federal, a los 8 se le aseguraron 8 fusiles, 1,241 cartuchos, 55 cargadores, 6 pecheras, un portacargador, un chaleco táctico y un vehículo. Los 7 vinculados son investigados por su probable participación en los delitos de acopio de armas de fuego, así como posesión de cartuchos y cargadores de uso exclusivo de las Fuerzas Armadas, y el proceso está a cargo de la Fiscalía General de la República, y todavía falta que se defina la situación de la persona que está en el hospital para que también siga el mismo proceso de sus compañeros. Es el reporte que tenemos esta mañana desde acá del norte del estado.
18: Muchas gracias, Humberto. Gracias por la información, la información policiaca de Sinaloa. Y vamos a más adelante, Claudero.
19: Así es, decirles que una capacitación, una oportunidad de capacitación y también de empleos para médicos veterinarios, ingenieros agrónomos y técnicos, estos relacionados con la actividad ganadera, pues llegará a OME, esto a través de un programa de FIRA. Así que vamos con esta información de nuestro compañero Humberto González.
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5: Una oportunidad de capacitación y empleo para médicos veterinarios, ingenieros, agrónomos y técnicos relacionados con la actividad ganadera llegará a OME a través de un programa de FIRA que busca mejorar la productividad de los ranchos y al mismo tiempo preparar personal especializado que trabaje directamente con los productores. Tirso Robles Camargo, dirigente de la Asociación Ganadera de AOME, informó que FIRA ya comenzó a trabajar con ganaderos del municipio mediante cursos para mejorar la producción de leche y carne, y ahora contempla seleccionar 7 técnicos que serán capacitados y posteriormente contratados para brindar asistencia a los productores.
7: Vamos a formar un grupo de 15 productores para que les den capacitación y asistencia técnica para que apliquen tecnología y apliquen paquetes tecnológicos y sea más redituable sus atos. Entonces, que los enseñen a inseminar, que los enseñen a manejar los atos, que los enseñen a hacer sales minerales, a medir la producción de leche, el alimento que consume el ganado, la clase de forraje que se están alimentando, hacer estudios bromatológicos de lo que está consumiendo el animal, hacer fórmulas alimenticias para engordar becerros, en fin, una serie de cosas que los técnicos del FIRA van a capacitar a los técnicos que van a ser capacitadores para los ganaderos. Entre el día 7 de septiembre empieza el primer curso de capacitación, el otro curso va a ser en octubre y el último va a ser en noviembre. Todo va a ser pagado por el FIRA. El ganadero no va a poner ni nada más que la capacitación que va a recibir y el ganado, el rancho, para que ellos les ayuden a hacer mejor ganadería.
5: Los interesados deberán entregar su currículum en la Asociación Ganadera de AOME, donde serán registrados para posteriormente participar en el proceso de selección, y FIRA será quien finalmente seleccione a los 7 técnicos que cumplan con el perfil. Humberto González, en Viva la Noticia. ¡Viva
18: la Noticia! Información, le comento que la presidenta de la República, la doctora Claudia Sheinbaum Pardo, en la conferencia mañanera del Pueblo de México, informó que resultado de reuniones con distintos representantes de medios audiovisuales y radiofónicos, en particular con la Cámara de la Industria de la Radio y la Televisión, se están llegando a una serie de puntos de acuerdo para los efectos del tema de la defensa de las audiencias. Vamos a escuchar lo que dijo.
8: Algún asunto de falta de claridad. Entonces se ha tenido muchas reuniones, no solo con la Cámara, sino también con radios comunitarias, con distintos sectores de la sociedad. Y hay un acuerdo. Entonces, lo más importante es los lineamientos, tienen el código de ética y también la formalización de un defensor de las audiencias y la manera en que recibiría las quejas de las audiencias. Ese es desde mi punto de vista, lo que es muy relevante y es un avance en la democracia en nuestro país, no tiene nada que ver con la censura. Entonces yo espero que la próxima semana lo pueda emitir primero la comisión y ya puede venir Luisa María a explicar a la mañanera cómo es que se dio este acuerdo y cómo quedan los lineamientos.
18: Pues ahí está este abordaje que desarrolla la presidenta en la conferencia mañanera.

0: tenemos más, Claudia?
1: Tenemos más, y continuando con este tema tanto de capacitaciones como también empleos, comentarles que las empresas en Culiacán pues continúan solicitando apoyo del Servicio Nacional de Empleo, esto para cubrir sus vacantes, y la cual pues ha servido también para seguir realizando las ferias de empleo y que más personas puedan obtener alguna oportunidad de trabajo. Así que vamos a escuchar. Las empresas de Culiacán continúan solicitando apoyo del Servicio Nacional del Empleo para cubrir sus vacantes, situación que ha impulsado la realización de ferias, jornadas y módulos de empleo en la capital sinaloense, informó Abril Vega Araiza, directora del Servicio Nacional del Empleo en Sinaloa. La funcionaria explicó que estos eventos se organizan a partir de las necesidades de contratación detectadas entre los empleadores, por lo que previamente se realizan reuniones con las empresas para conocer la cantidad y características de las vacantes disponibles.
2: En Culiacán, las empresas nos han solicitado, siguen solicitando este apoyo. Hay vacantes que tienen que cubrir. Y es por eso que surgió de esa necesidad.
1: En cuanto a las personas que buscan incorporarse a un empleo formal, detalló que durante el año el Servicio Nacional de Empleo ha atendido a 6.169 personas en Culiacán, mientras que a nivel estatal la cifra asciende a 18.518 solicitantes. Respecto a los resultados de las ferias de empleo, la directora indicó que aproximadamente el 20% de las personas que participan logran colocarse durante el mes posterior al evento. Sin embargo, quienes no consiguen empleo en ese periodo continúan recibiendo seguimiento y pueden formar parte de las estrategias generales de atención del Servicio Nacional de Empleo.
2: También quieres decir el éxito o no que tenemos en el evento, que es más o menos un 20% de colocación durante el mes posterior a la feria. En ese sentido, es del total de personas que fueron a la feria, un 20% sí se coloca el mes posterior, pero las que no se colocan le seguimos dando seguimiento, ya no entran en la estadística.
1: Vega Araiza agregó que los jóvenes representan una proporción importante de las personas atendidas por el organismo. Estimó que alrededor del 60% de quienes reciben apoyo para vincularse con un empleo formal son jóvenes. Ante la permanencia de vacantes, la demanda de trabajadores por parte de las empresas, el Servicio Nacional de Empleo mantiene la realización de actividades de vinculación laboral en Culiacán y otros municipios de Sinaloa. Para Viva la Noticia, informa Claudia Araujo. ¡Viva la noticia! Que ya lo sabe, y por supuesto también este próximo viernes 21 de agosto pues estará llevando de nueva cuenta una feria del empleo para todas aquellas personas que estén en busca de un empleo, y lo va a poder lograr pues en el Museo Regional de Sinaloa. Por el momento, siendo las 7 de la mañana con 15 minutos, vamos a una pausa y regresamos con más.
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9: Ya regresamos a Viva la Noticia, tenemos más para usted y está con usted y nosotros la diputada Ana Ayala, diputada federal de Morena, y le agradecemos mucho que nos tome la llamada. Diputada, qué gusto saludarte, muy buenos días.
10: Buenos días, Enrique, un gusto saludar a toda la audiencia de Viva la Noticia de aquí desde el municipio de Aome.
9: Diputada, ya se acerca el 1 de septiembre, que es la reanudación del ciclo de el tercer año legislativo de la legislatura en la que tú participas. Y bueno, ya ha adelantado Ricardo Monreal, pues hay una agenda importante. ¿Qué visibilidad, qué visión tienes de lo que se viene en los próximos días?
10: Claro, nosotros regresamos a una plenaria ya a partir del 30 de agosto a la Ciudad de México para precisamente analizar esa agenda y sobre todo constituirnos, preparar el constituirnos como Congreso de la Unión a partir del 1 de septiembre. En esta plenaria se abordarán con los con parte de lo que es los representantes del Ejecutivo los temas que nosotros estaremos priorizando en el siguiente periodo legislativo. Sabemos que sin duda alguna septiembre se distingue por recibir el paquete económico para el ejercicio del 2027 y así el día 30 tenemos una reunión con el secretario de Hacienda y Crédito Público, el maestro Edgar Amador, para ver todas las prioridades y los definir con todo el grupo parlamentario las prioridades que tendrá este paquete. También estaremos antes de iniciar el paquete, el periodo legislativo, pues con nuestro secretario de Economía, Marcelo Ebrard, con la propia secretaria de Gobernación, aterrizando los puntos que se vienen respecto a este próximo periodo legislativo, en los que es importante decir, se destacan leyes generales para prevenir, investigar, sancionar y reparar el daño por el delito de feminicidio, lineamientos generales también de protección derecho de las audiencias, paquetes que se van a conformar de anticorrupción y así estaremos nosotros informando de acuerdo a los periodos en que esas mismas leyes avancen, lo que significa pues ya el tercer año de esta legislatura. Pareciera que la doctora Claudia nos ha tenido, siempre lo he dicho, en un maratón legislativo, pero siguen aún prioridades desde el Congreso de la Unión, leyes generales y leyes secundarias que vamos a atender.
9: En este escenario, el legislador Monreal

0: ya habría advertido de que esta agenda estaría cargada. Y se les acerca a muchas diputadas, diputados, con futuras aspiraciones. Y bueno, una de las aspiraciones que existen es la de Ana Ayala, y eventualmente se estaría omitiendo la posibilidad de pedir licencia a partir de las necesidades legislativas que se tiene. ¿Cuál es tu caso, mi estimada Ana?
1: En este momento 100% a la responsabilidad que el pueblo de Ahome, que es el Distrito Federal 2 de Sinaloa, nos brindó en el pasado proceso electoral, y en este tercer año legislativo estamos enfocados a esa confianza y a esa responsabilidad que tenemos. Llegado el momento, claro, la ley establece 90 días antes del próximo periodo proceso electoral, 90 días antes de lo que es el día de la elección, propiamente el domingo de votación. Pero también en nuestro partido, de manera interna, pues tiene al país en atención por estos coordinadores que se han estado nombrando y algunas modificaciones que se van a hacer en las convocatorias. Sabemos que llegado el momento, pues sí esperaremos la convocatoria para lo que fuera la coordinación municipal en nuestro partido, en las que ya a nuestras representantes nacionales han anticipado algunas modificaciones, con la posibilidad de no tener una licencia inmediata, de esperarla a los tiempos de ley. Y pues estaremos informando. La verdad es que al recibir las convocatorias como equipo debemos analizarlas, y claro, hay una intención de ese registro, y pues mientras tanto se resuelva las coordinaciones estatales, que aquí en Sinaloa tiene a 13 de nuestros compañeros vistiendo el estado de Morena, pues estamos nosotros en espera de lo que ya se pospuso para quienes tengan la intención de registrarse en las coordinaciones de los distritos federales, y posteriormente son las coordinaciones a los municipios, que en este caso estaríamos nosotros en espera formal de esa convocatoria publicada.
0: Puede ser una pregunta muy obvia, mi estimada diputada, pero bueno, ¿por qué Ana Ayala tiene la intención de visualizar esta posibilidad y ser de entrar a la primero la comisionada, más bien la coordinadora de los comités de la transformación y la defensa de la soberanía nacional en el municipio de Ahome, en la aspiración de ser presidenta?
1: Como aumente, nacida aquí en Ahome, aquí he estudiado, aquí he crecido, es mi tierra, sería un honor, un orgullo como dirigirla, coordinarla, porque tenemos identificado, conocemos nuestro municipio y tenemos identificado también las áreas de oportunidad en él. Nos hemos preparado para ello, y estos 5 años que la Diputación Federal nos ha permitido representar al municipio de Ahome en la Ciudad de México, pues ha tenido un gran crecimiento respecto a lo que puede uno otorgarle a nuestro municipio. Entonces sí hay una intención, hay una preparación, hay un acompañamiento de toda la población a la que siempre nos hemos mantenido cerca de ellos, y creemos también en que podemos ofrecer una hoja de vida limpia, un currículum que le sirve a un municipio para ser administrado, para ser gobernado, y sobre todo pues para que tenga esta posibilidad por primera vez una mujer ser electa en el municipio de Ahome.
0: Fíjate, diputada, no es piola, simplemente es el conocimiento de tu historial personal, las pláticas que nos has hecho el favor de tener con nosotros fuera de micrófonos. Pero bueno, tu conocimiento del municipio en esta parte de tu vida, con tus comités, representaciones allá en Ahome, tus llegadas a Ahome, bajarte a saludar a tu mamá y arrancarte a recorrer Ahome, te da mucho conocimiento. Pero también en el tema de la administración pública eres una mujer muy apta, y bueno, en la administración pública municipal tuviste un cargo muy relevante en algún momento en Ahome y fuiste una muy buena tesorera. Hoy Ahome requiere perfiles muy relevantes, porque Ahome se va a redimensionar del próximo año en adelante, en muchos sentidos, crecerá, desarrollará, aceptará inversiones, y esto necesita una persona con expertise, y creo que tú, como nadie, lo tiene, mi estimada Ana.
1: Muchas gracias por tus comentarios. Ahome se ha distinguido por ser un municipio dinámico que mantiene condiciones de seguridad, para lo cual esto es muy importante, hablando de las grandes expectativas económicas a corto y mediano plazo que se tienen en nuestro municipio. Por supuesto, nosotros vemos también enormes áreas de oportunidad en elevar la calidad de servicios públicos, que van a ser aún más importantes con estos crecimientos económicos que se proyectan a corto y mediano plazo para nuestro municipio de Ahome. Presentará a Sinaloa y presentará a México en todos los proyectos que se tienen para destinados a corto y mediano plazo.
0: Pues bien, bien importante, y bien importante también pues este expertise, este conocimiento, y sobre todo el gran amor que le tienes a tu municipio, al municipio de Ahome, el cual recorres bastante, y le tienes un renovado diagnóstico de lo que tiene que ser hoy y en el futuro. Mi estimada diputada, muchas gracias por aceptar esta llamada, que tengas un excelente día, y estamos muy muy al pendiente de la plenaria para que nos platiques más de lo que se viene en este nuevo periodo ordinario de sesiones que inicia el 1 de septiembre. Muchas gracias.
1: Un gusto saludarlos. Hasta pronto.
0: Que tengas un buen día. Y bueno, yo no lo alcancé a decir, pero seguramente la próxima entrevista que hagamos con Ana Ayala, seguramente la vamos a hacer en el estudio de Viva Noticia allá en Los Mochis, que está quedando espectacular. Y bueno, pues nos dará mucho gusto entrevistarla a ella, o al propio presidente municipal, y a tantas personas en Ahome que resultan de mucho interés. Cuando son las 7 de la mañana con 30 minutos, vamos a ir a una pausa comercial. Al regreso de la pausa, estaremos platicando con la senadora de la República por Sinaloa, Ana Francis Chiquete, y estaremos hablando de un tema que ella conoce muy bien y que está en este proceso de renovación legislativa de este tema de los feminicidios, que ya está en el proceso de convocatoria para reuniones en todo el país, para ciclos de retroalimentación en foros, que ya ella nos estará especificando. Son las 7:30. ¿Vamos a una pausa, Lupita Solís? Vamos a una pausa comercial.
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0: Empezamos a las 7 de la mañana con 34 minutos y me da mucho gusto platicar esta mañana con una persona que he platicado en otra responsabilidad, que por cierto lo he dicho muchas veces, lo hizo muy bien, y hoy, ahorita se lo decía ella, como senadora de la República. Es un gusto para mí platicar con la senadora Ana Chiquete. Ana, qué gusto hablarte, muy buenos días.
18: Querido Enrique, el gusto es todo mío. Muchas gracias, como siempre, por este espacio.
0: Y te llegó tu, tu ejercicio en el Senado de la República en un momento muy relevante por tu trayectoria, por tu compromiso que se está generando en las previas de lo que será esta reforma que se inicia en el Senado de la República, porque fue la Cámara de Origen, de esta ley general que prevé muchos temas de mujeres y en particular del asunto de feminicidio, que tiene un alcance muy relevante y que algunos pensamos, no, pues se la van a echar en fast track. No, lo están haciendo de manera muy particular, ya están convocando a foros de consulta. De eso es la idea de platicar, pero que nos des algo de lo que se está haciendo en esta reforma enviada al Senado de la República por la doctora Claudia Sheinbaum Pardo.
18: Pues lo dices muy bien, Enrique, esta reforma, para esta propuesta de iniciativa para la Ley General para prevenir, investigar y sancionar el delito de feminicidio fue enviada por la presidenta a la Cámara de Senadores. Y en este periodo de receso donde está instalada la Comisión Permanente, ya se han iniciado de parte de la Comisión para la Igualdad que preside Malú Mícher. Se han iniciado estos trabajos, se presentó una ruta que es la que queremos seguir con esta iniciativa y justamente partimos de la escucha. Se presenta y se hace esta escucha activa. Se habilitó un micrositio donde cualquier persona podía ingresar y hacer propuestas específicamente sobre ciertos artículos, sobre varios. Podían decir, bueno, yo quiero aportar sobre este artículo, sobre esos, podían ser la cantidad que ellos quisieran. Y era para justamente enriquecer esta propuesta.
0: Pues es bien importante. Voy a ser muy reiterativo en oye, senadora, porque me da mucho gusto una persona que tiene una gran empatía en lo que hace, esté representándonos en el Senado de la República. Hay mucha expectativa en esto. Y bueno, tu conocimiento por tu paso por la Secretaría de las Mujeres, la primera Secretaría de las Mujeres que crea un gobierno en cualquier lugar, que de alguna manera ha sido un referente para la hoy Secretaría de las Mujeres Federal. Pero este gran reto que tiene que ver con lo que se está legislando, para ti debe ser interesante por tu conocimiento, uno, y por lo que representaría para el país esta iniciativa.
18: Sí, cuando tuve la oportunidad de leer la iniciativa, me emocioné muchísimo, porque creo que tiene muchísimos aciertos que en el día a día desde la Secretaría de las Mujeres veíamos que era necesario todavía fortalecer. Claro. Entonces, ver también que se escuchen todas estas partes son fundamentales. El feminicidio es la forma más extrema de violencia contra las mujeres. Sí. Lamentablemente, en nuestro estado lo hemos podido revisar, pero justamente es también nuestro estado quien podía llevar la voz de las cosas que se han hecho y que después de este periodo del micrositio, se realizó un foro, unas mesas de diálogo para las propuestas y análisis justamente de la iniciativa y que pues participé ya como senadora y también tuvimos la participación de la fiscal del estado de Sinaloa, la vicefiscal, también tanto la maestra Claudia Zulema Sánchez Condo, la fiscal, como la vicefiscal especializada en delitos contra las mujeres en razón de género, también participó la maestra Carla Patricia Favela Galaviz, también la diputada Carla Ulloa estuvo presente, investigadoras de la Universidad Autónoma de Sinaloa, es decir, en Sinaloa hay un gran interés también por participar. Y justamente nuestro estado, que ya tiene las vicefiscalías especializadas y que justamente esto es algo que está en la ley, no todos los estados la tienen, y pues demuestra también que en nuestro estado todas las muertes violentas de mujeres se investigan en primera instancia como feminicidio. Claro. Como lo dice la sentencia Mariana Lima Buendía, que allí estuvo la señora Irinea, madre de Mariana. Entonces, este foro también estuvo participando Marcela Lagarde, quien justamente es quien impulsa el término de feminicidio, y muchísimas activistas y mujeres, desde legisladoras, desde las fiscalías, desde el activismo, que estuvieron participando y enriquecieron esta propuesta. Y es muy emocionante estar ahora desde el Senado en la creación de estas leyes. Siempre se dice que, bueno, el trabajo de las y los legisladores es justamente eso, creación de leyes, y pues que toque el momento que sea una tan relevante y tan necesaria para nuestro país, pues me tiene muy emocionada.
0: Hay algunas cosas, como cuando era secretaria observabas de las algunas necesidades de algunos vacíos que se tenían que llenar. La primera pregunta sería, ¿se está llenando esos vacíos con esta reforma? Uno, y dos, ¿qué es lo que tú destacas más de lo que se está intentando reformar? Se habla de las penalidades, esto que tú acabas de decir, de en automático, que no es en todos los estados un tema de una mujer asesinada, sea feminicidio, abordado con toda esa visión. ¿Qué es lo que tú destacarías, mi estimada senadora, en esta situación?
18: Creo que justamente en algún momento te escuchaba, Enrique, no solamente se trata de aumentar las penas, que bueno, se ha establecido homologar las penas de 50 a 70 años, independientemente que puede haber agravantes que lleven a que sean penas mayores, pero me parece que el tener un piso parejo en todo el país, que es lo que sucedía con anterioridad, en ocasiones si sucedía en algún estado que podía tener una penalización alta, por ejemplo, ahora Chiapas tiene 100 años para el delito de feminicidio, y ellos decidían ir a presentarse ante la justicia en otro estado donde las penas eran menores. Entonces, esto nos ayuda también a que se vaya trabajando en protocolos homologados para la investigación, que no se desechen las pruebas, que se cuiden todas las pruebas necesarias y que haya una investigación exhaustiva con perspectiva de género, que no se haga como en muchos casos sucede, que bueno, fue un caso de suicidio, fue un caso de que no tenía nada que ver, que no se ve el contexto. Eso fue muy importante. Entonces, se establece también la creación de las vicefiscalías especializadas, que sabemos que son de mucha ayuda porque tienen una ya preparación especializada y una sensibilidad. Nos ha tocado escuchar cuando son estos procesos a los familiares de las víctimas, que nos dicen que hay un trato que en muchos de los casos consideran digno, sensible, y nos damos cuenta que de pronto tenemos complicaciones cuando llegan a atender ministerios públicos que no tienen esta capacitación muy especializada. Entonces, ¿cómo logramos que haya esas vicefiscalías especializadas donde no las hay y que esta capacitación también llegue a las diversas áreas para cuando sea necesario? Porque si bien lo hemos platicado aquí, Enrique, no es un delito que sea considerado de alto impacto, pero sí es de alta incidencia.
0: Claro.
18: Y si tienen carpetas que no han avanzado en esas investigaciones de temas de violencia familiar, de temas de lesiones, sabemos que ahí hay un área que debemos de seguir atendiendo. Creo que algo que nos que leímos con mucho gusto fue la consideración de la creación del Registro Nacional de Hijas e Hijos que han sido hijos de mujeres víctimas de feminicidio, y nosotras compartíamos la experiencia de Sinaloa. Entonces, se pretende que ya están, digamos, lanzadas las primeras líneas de una atención integral, pero justamente compartía en la Comisión para la Igualdad que desde Sinaloa ya estamos avanzados en ese registro y también en la creación de un programa. Esto me pareció importante señalarlo. Ya hay un programa, ya hay un presupuesto etiquetado que desde el gobierno del estado de Sinaloa se envió. Esta iniciativa ya está en nuestra ley aquí en el estado de Sinaloa, entonces poder compartir ese avance de nuestro estado. La atención a las familias es fundamental.
0: Sin
18: y
0: duda.
18: Que se considere la reparación del daño en la ley me parece de lo más destacable que podemos señalar.
0: Pues esa es mucho de lo que se ha discutido aquí por colectivos, muchos que, si no es que todos los abordaste, los atendiste en tu gestión como Secretaria de las Mujeres, y que bueno, es algo que afortunadamente vemos que está caminando, que hay mucha empatía en el Senado de la República, porque finalmente serán los iniciadores de esta reforma, pero bueno, estos foros de participación seguramente están aportando. ¿Hay alguna programación de para cuándo sacar, al menos en el Senado, para después mandarla a la Cámara Revisora, o cuál es la visión que se tiene en este ejercicio?
18: Sí, la visión que se tiene, ya se tuvo estas fases de habilitar el micrositio, recibir propuestas, se recibieron más de 790 propuestas en todos los artículos y en todos los transitorios hubo propuestas para enriquecer esta iniciativa, y ahora lo que va a continuar es que iniciando ya el proceso legislativo a partir del 1 de septiembre vamos a estar en el trabajo en comisiones, desde la Comisión para la Igualdad, desde la Comisión de Justicia que preside Javier Corral y la Comisión de Estudios Legislativos Primera que preside Manuel Huerta. Se va a hacer el proceso de dictaminación y para posteriormente la votación, enviarla a la Cámara de Diputados, y la idea de esta ruta es que, bueno, esté ya aprobada esta ley general para antes del 25 de noviembre. Esa sería intentar la ruta para antes justamente del Día para la Eliminación de la Violencia contra las Mujeres, que ya tengamos esta ley general.
0: Pues muy, muy importante, y es un esfuerzo legislativo que están tomándolo con mucha seriedad. En este contexto, senadora, ¿qué es lo que todavía la gente tiene que saber para poder hacer y aportar situaciones que la sociedad civil, las mujeres afectadas, pudieran tener desde Sinaloa, desde los lugares donde nos escuchan, como Durango, como Sonora, como Nayarit, como Baja California, en nuestras señales de radio, para participar en este ejercicio que ustedes están desarrollando?
18: Pues bueno, se ha habilitado tanto el micrositio y también tenemos un correo electrónico que se los compartiremos, donde pueden enviar sus propuestas, y eso es muy importante, que en estos procesos legislativos podamos escuchar, y decía el senador Javier Corral, y hacernos responsables de lo escuchado, ¿no? Cómo integramos todas estas propuestas, y que sabemos que estas nacen justamente de la observación y de la experiencia experiencia. Muchas de las familias de víctimas estaban ahí, hermanos, madres, también creo que muchas mujeres que eran sobrevivientes de tentativas de feminicidio, también pedían que se escuchara su voz y que se fortaleciera la prevención, y creo que hay justamente en el ámbito de la prevención todavía mucho que seguir proponiendo, que seguir construyendo juntas y juntos, porque justamente hablábamos de ello. Hay un apartado de la prevención y cómo desde etapas tempranas, desde la infancia, también vamos hablando sobre estos temas y cambiamos la manera en la que culturalmente nos relacionamos entre mujeres y hombres, y cómo también otras instancias también pueden participar y abonar en esta construcción. Así que les compartiremos, le dejaremos aquí.

0: aquí en la publicación y también en las redes el correo electrónico para que puedan seguir escribiéndonos.
1: Senadora, ¿qué es? Este es un asunto muy prioritario de lo que viene en la agenda legislativa del Senado a partir del 1 de septiembre, pero ¿qué otros temas les han adelantado sus coordinadores para los efectos de estar desarrollando en el, ahora sí que en el siguiente año legislativo?
0: Pues bueno, creo que un tema que ya se ha estado platicando de manera constante justamente es el derecho de las audiencias, que va también a estar, va a entrar a un tema, un espacio de consulta. Ese va a ser uno de los temas que se hablen, y también el uso de los teléfonos celulares también va a ser algo de lo que estemos hablando de manera constante. Y bueno, desde las comisiones para la igualdad, la tema de la ley general va a ser uno en los que estemos trabajando de manera ardua, y pues bueno, los que nos envíe la presidenta, pues estaremos muy atentos a seguir trabajando en ello.
1: Pues deseo, si tú nos lo permites, seguir platicando contigo de estos ejercicios, de esta reforma y de toda la actividad que se te viene ya en los próximos días. Entiendo que la plenaria será los últimos días de agosto. Así para es. Que nos nutras más de lo que estás desarrollando en tu trabajo legislativo. Hay que decir que ya tuvo la experiencia de una comisión que fue a Colombia y donde hay resultados muy interesantes.
0: Claro que sí, con mucho gusto regresaré. Muchas gracias por el espacio y, como lo he dicho, muchas gracias por ser aliado y por dar voz a estas temáticas de mujeres y por esa sensibilidad que tienes. Muchísimas gracias por
1: no,
0: el
1: pues
0: espacio.
1: Encantado, senadora. Es un gusto para mí poder saludarte en esta condición, que ya tenía muchas ganas de hablarte y decirte cuando hacemos una entrevista, y te agradezco mucho que lo hayamos logrado, y gracias. Estoy seguro que vamos a seguir hablando de este tema y de otros tantos más.
0: Claro que sí, con muchísimo gusto. Muchas gracias de nuevo por el espacio y un saludo a todo tu auditorio.
1: Que tengas un buen día. Es la senadora de la República, Ana Francis Chiquete, que representa a Sinaloa en el Senado de la República, y ya ve este primer entre que le dimos, que ya es, ella es muy modesta y no habló del tema de Colombia, pero tuvo una muy buena representación allá. Yo lo vi en distintas publicaciones del Senado, y eso la verdad es muy, a mí me da mucha satisfacción, y estoy seguro que a los sinaloenses también, que tengamos una buena representante haciendo la tarea en el Senado de la República. Gracias, senadora, que tengas buen día.
0: Muchísimas gracias, igualmente.
1: Vamos a más y vamos a nuestro recorrido por Sinaloa. Vamos con mi compañera Aide al municipio de Guasave. Aide, qué gusto saludarte. Muy buenos días.
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3: Buenos días, Enrique. Buenos días a todos, Sinaloa. Pues iniciamos con esta información desde Guasave, donde el dengue se mantiene hasta el momento en niveles estables, con 49 casos confirmados de los 131 sospechosos registrados en lo que va del año. De esto informa el doctor Everardo Cárdenas, jefe de la jurisdicción sanitaria número 2. El funcionario señaló que las cifras son similares a las del año pasado. Sin embargo, advirtió que agosto, septiembre y octubre son considerados los meses críticos, debido a que durante este periodo suele aumentar la incidencia de la enfermedad. Cárdenas explicó que después de las lluvias copiosas se espera aproximadamente un periodo de 2 semanas para conocer si existe un incremento en la presencia del mosquito transmisor. Por ello, llamó a la población a reforzar las medidas preventivas. Entre las principales acciones recomendadas se encuentra mantener los patios limpios y eliminar cualquier objeto que pueda acumular agua, como botellas, llantas, botes y floreros, ya que estos espacios pueden convertirse en criaderos de mosquitos. Y en otra información, el Ayuntamiento de Guasave comenzó a requerir a sus trabajadores que mantienen adeudos de predial y de agua potable ante la Jumapac, informó la alcaldesa Cecilia Ramírez Montoya, quien señaló que se busca que los empleados municipales pongan el ejemplo a la ciudadanía. La presidenta explicó que desde hace 1 o 2 meses se elaboró un padrón para detectar a trabajadores de la comuna con cuentas pendientes. Posteriormente, se entregaron las listas a las líderes sindicales para que exhortaran a sus agremiados a regularizar su situación. La alcaldesa Aclaró que los casos fueron tratados de manera privada y que en ningún momento se pretendió exhibir públicamente a los trabajadores. Quienes tenían adeudos elevados fueron llamados a realizar convenios de pago, mientras que algunos con cantidades menores optaron por liquidarlos. La alcaldesa detalló que los trabajadores identificados acumularon alrededor de 4 millones de pesos en adeudos de predial, mientras que las obligaciones pendientes con la Jumapac alcanzaban casi 800,000 pesos. Esta es la información desde la región del Petatlán. Que pasen un excelente día.
1: Gracias, Aide. Muchas gracias por la información. Vamos a más contigo, Claudia.
4: Así es momento de pasar con nuestro compañero Álvaro Sandoval, quien nos tiene la información de Mazatlán. Álvaro, muy buenos días.
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4: Adelante, Álvaro, por favor.
5: Claudia, buenos días. Buenos días al auditorio de Viva la Noticia. La ola de violencia que se registra aquí en Mazatlán ha dejado ya alrededor de 40 homicidios durante los primeros 18 días de agosto, reconoció el vicefiscal regional de la zona sur, Isaac Aguayo Roacho. Señaló que, de acuerdo con los registros de la Fiscalía General del Estado, durante julio, se contabilizaron 30 homicidios. Aguayo Roacho detalló que del total de estos asesinatos registrados en agosto, 5 corresponden a mujeres y 2 de estos ocurrieron el pasado martes. Donde fue encontrada una mujer sobre la carretera México 15 a la altura de la comunidad de Laval, y otro en la colonia Presas del Valle de aquí del puerto. En este mismo tema de la violencia aquí en el puerto, ante este escenario que enfrenta Mazatlán, el nuevo comandante de la Cuarta Región Naval, Martín Felipe de Jesús Santillán Murillo, asumió el cargo y aseguró que garantizarán la seguridad en el puerto. Pidió a la ciudadanía mantener la confianza en las instituciones y destacó que la participación de la sociedad será fundamental para contrarrestar esta situación. Exhortó a los mazatlecos a colaborar con las autoridades y proporcionar información que permita prevenir y combatir los hechos delictivos. Martín Felipe de Jesús Santillán Murillo es originario de aquí de Mazatlán e ingresó a la Secretaría de Marina en julio de 1984, es ingeniero en ciencias navales. Y hasta aquí el reporte, Claudia. Muy buenos días.
4: Muchísimas gracias, Álvaro, por esta información. Ahora vamos con nuestra compañera Briseida Villarreal, quien nos tiene la información de Los Mochis. Briseida, muy buenos días.
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6: Muy buenos días, Claudia, audiencia de Viva la Noticia. Lento avance registra el canje de uniformes escolares en la zona norte de Sinaloa, alcanzando apenas entre un 15 y un 20% a pocos días de regreso a clases. Así lo informó el presidente de Canaco, Los Mochis, Simón Enrique Dorado Huitrón. El líder empresarial advirtió que una prórroga del programa hasta noviembre pondría en riesgo la estabilidad de los negocios si el gobierno del estado no agiliza los pagos a los textileros. Pese a la baja afluencia actual en el comercio en general, según la información brindada por el líder empresarial, se proyecta un repunte en las ventas motivado por las compras de último momento por parte de los padres de familia. Por otro lado, las altas temperaturas de verano mantienen una ocupación hotelera moderada de entre el 30 y el 40% en el pueblo mágico de El Fuerte, según indicó el director de turismo municipal, Carlos Adrián Cotas Rodríguez. La mayoría de los visitantes optan por paseos de un solo día para refrescarse en la ribera del Río Fuerte y parques como La Galera, las playitas de Barotel y Colomé, lo que ha generado un beneficio directo para los pequeños comerciantes y el sector gastronómico en la Plaza Fiesta Las Palmas. Así que, pues, aseguró que este no es la temporada alta tal cual del Pueblo Mágico del Fuerte, precisamente por las altas temperaturas que ya han estado, pues, afectando el tema turístico acá en el norte de Sinaloa. Sin embargo, pues, esperan un repunte para los próximos meses, un repunte en visitantes y también en derrama económica. Audiencia de Viva la Noticia, esta es la información desde la ciudad de Los Mochis. Que tengan un excelente día.
4: Muchísimas gracias, Briseida, por esta información. Igualmente para ti, excelente día. Ya sabe dónde va a poder encontrar esta información en Viva la Noticia. Por el momento, y siendo las 7 de la mañana con 58 minutos, vamos a una pausa y regresamos con más.
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1: 8:03 tenemos más para usted en Viva la Noticia, y le quiero comentar que la Presidenta de la República, la doctora Claudia Sheinbaum Pardo, fue requerida a partir de la aprehensión que se presentó ayer de una persona que se le señala está involucrada y tiene órdenes de aprehensión en el caso de Ismael Zambada García y su secuestro en Sinaloa, y el homicidio del maestro Héctor Melesio Cuen Ojeda. Según la Fiscalía General de la República, después de una serie de investigaciones de una área especial de esa fiscalía, se encontraron elementos para algunos presuntos delitos que pudo haber cometido Fausto N. Se solicitó una orden de aprehensión y esta orden de aprehensión se cumplimentó ayer. En esta condición, la Presidenta de la República fue requerida por ese tema y vamos a escuchar lo que dijo.
2: Bueno, la Fiscalía ya tiene que informar. Ellos están, como dijimos desde hace muchos meses, la Fiscalía nos ha informado que siguen las investigaciones, que esto no se ha cerrado ese caso. Y es relevante esta detención. Y ya la Fiscalía pues que informe sobre cómo fue esta detención y las implicaciones que puede tener para conocimiento de este caso.
3: ¿Ayudará a la declaración de Fausto Corrales, presidente?
2: ¿A aclarar qué fue lo que pasó? Sí.
1: Pues ahí está esta situación. Es un tema que tiene ya más de 2 años. Cualquiera de los dos probables delitos que le están imputando, y que bueno, la presidenta habría dicho hace ya algunas semanas, la víspera del 25 de julio, y ahí está esta situación. Vamos a más contigo, Claudia Araujo.
4: Tenemos más, y decirles que pues ya a pocos días de para este regreso a clases, un nuevo ciclo escolar también, pues las ventas o los comerciantes de los mochis pues no han reportado gran avance o gran aumento, pues solamente han registrado un avance de entre el 15 y el 20%. Esto según lo que dijo la Canaco en los mochis. Y nuestra compañera Briseida Villarreal tiene la información.
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5: Canaco reporta lento avance en canje de uniformes y estancamiento comercial en Los Mochis, Sinaloa. El presidente de la Cámara Nacional de Comercio Canaco Los Mochis, Simón Enrique Dorado Huitrón, informó que el programa de canje de uniformes escolares avanza de manera lenta en el norte de Sinaloa, con un registro de entre el 15 y 20%. A pocos días de regreso a clases, el sector aún no registra un repunte comercial.
6: La lentitud en el avance del programa, ya por ahí se manejan unos datos a nivel estatal, ¿verdad? De un avance del 30%, la verdad que lo vemos ese número muy alto en la realidad. Todavía lo que es en la zona aquí norte, o en específico Ahome, consideramos que todavía no llegamos a esos niveles de avance, ¿no? Donde haremos en el 15-20% más o menos de avance.
5: Ante la posibilidad de que el programa se extienda hasta noviembre por el lento avance, el líder comercial enfatizó la importancia de no retrasar los pagos a los textileros y cumplir en tiempo y forma.
6: Como sabemos, hay inventarios, hay mercancía que se tiene que desplazar y que se tiene que pagar a los proveedores. Es un financiamiento que está costando al comercio. Y extender el programa pues es extender también esos plazos de financiamiento y esos compromisos. Se puede extender siempre y cuando, bueno, pues también que los pagos estén fluyendo por parte del gobierno, ¿no? Si no estuviéramos en esa situación de pagos atrasados, había manera un poco más de solventar la situación, pero si nos vamos a...
5: Dorado Huitrón indicó que la baja afluencia se refleja en el comercio en general. Sin embargo, la expectativa es que las compras de último momento por parte de los padres de familia mejoren el panorama.
6: Conforme ya se acerque el arranque y el inicio de clases, pues como todo mexicano, vamos a dejar a último momento. Entonces se tiene que ir incrementando en las próximas semanas.
5: Finalmente, el dirigente empresarial pidió al gobierno del estado mayor agilidad en el flujo de pagos, así como una difusión más amplia de las bases del programa de canje de uniformes, informó para Viva la Noticia Briseida Villarreal. ¡Viva la
4: noticia! Hay que ver también en estos próximos días, que ya prácticamente quedan 2 semanas o menos de la semana, de 2 semanas para que los niños, los adolescentes y los jóvenes regresen a este próximo ciclo escolar, y seguramente pues también las ventas se van a ir aumentando poco a poco, considerando que como buenos mexicanos a veces dejamos todo para el último. Los fines de semana también, que los padres de familia aprovechan que tienen un poco más de tiempo, o que cuando salen de los trabajos acuden a los centros comerciales, a las plazas, o en este caso pues también a los mercados, para buscar todo lo relevante y lo referente a, pues ya, a útiles escolares y mochilas también, que son las que se han estado viendo que han estado un poco más en movimiento. En más, comentarles que los productores de Sinaloa el día de ayer estuvieron acudiendo a las instalaciones de la SADER en Culiacán, pues para de nueva cuenta dar a conocer el descontento que tienen sobre que a algunos agricultores no les han pagado. Tienen la tarjeta, sin embargo, esta misma tarjeta no ha sido activada o está tardando pues días en reactivarse, por lo tanto no pueden acceder a los beneficios que les corresponden. Así que vamos a escucharlos. Productores agrícolas solicitaron una solución ante los retrasos en la activación de tarjetas destinadas al pago de apoyos, así como en la entrega de recursos pendientes, informó Arnoldo Verdugo Aguilar, secretario de Organización de la Liga de Comunidades Agrarias. El dirigente señaló que uno de los principales problemas es que algunas tarjetas ya fueron entregadas a los productores, pero no se activan de manera inmediata, por lo que los beneficiarios deben esperar un plazo antes de poder disponer de los recursos. Explicó que de un registro previo de aproximadamente 2.000 tarjetas, más de la mitad permanecían sin activarse, aunque reconoció que actualmente no cuenta con una cifra actualizada.
7: Yo creo que más del 50% no están activados, no están pagándole, ¿no? Sí, me quedo corto porque no tengo un dato preciso, pero sí es una cosa que nos ha estado preocupando a nosotros, porque son situaciones que el gobierno federal, pues no sé por qué toma esas actitudes. Y
4: Verdugo Aguilar indicó que las autoridades se comprometieron a revisar la situación y ofrecer una respuesta durante los próximos días. Advirtió que, si no se resuelve el problema, los productores buscarán recurrir a otras instancias para presionar por el cumplimiento de los apoyos. Asimismo, informó que existen alrededor de 10.000 tarjetas en proceso, de las cuales entre 3.000 y 3.500 corresponderían a productores de Culiacán, mientras que las restantes serían destinadas a otros centros de atención del estado. El dirigente agregó que otro de los asuntos pendientes está relacionado con el pago de 500 pesos que corresponde a cada uno de aproximadamente 25.000 productores, lo que representa un monto cercano a 1.250 millones de pesos. De acuerdo con el compromiso señalado por las autoridades, este recurso sería entregado una vez concluidos los trámites correspondientes. Sin embargo, Verdugo Aguilar manifestó su preocupación debido a dificultades en la plataforma de FIRA para el registro de los beneficiarios.
7: 500 pesos de 25 mil productores, multiplíquele 500 por 25 mil, con 1.250 millones de
8: dólares. ¿Existía algún plazo para que se liquidara?
4: Los productores esperan que las nuevas tarjetas puedan ser entregadas y activadas a la brevedad, además de que se agilicen los trámites necesarios para garantizar el pago de los recursos pendientes. Para Viva la Noticia, informa Claudia Araujo. ¡Viva la noticia! Algunos otros grupos de agricultores, de productores agrícolas, estaban pues tanto en descontento como también a la espera de que en los próximos días se pueda llegar o que este apoyo les llegue. Sin embargo, estaban comentando también que en caso de no pues recibir lo prometido, ya el día lunes estarían viendo qué acciones tomar, y en caso de que tampoco pues no tengan unos cuantos más el apoyo, decidirían si volverían a tomar la carretera, que es la de Culiacán, bueno, a la altura del aeropuerto internacional, a las afueras de las instalaciones de SADER, de nueva cuenta protestando sobre estas inconformidades.

0: enfermedades y pues que no cumplen con estos pagos correspondientes. Ya durante el fin de semana estaremos viendo. Hay que recordar que también están esperando al 31 de agosto para saber si realizan nuevas movilizaciones ante demás inconformidades. En más, comentarles que la Asociación de Agricultores del Río Fuerte Sur advirtió pues un panorama pues complicado, esto para el campo por la lentitud en los apoyos al maíz. Y nuestra compañera Briseida Villarreal le reporta.
1: ARFA advierte panorama complicado para el campo por lentitud en apoyos al maíz. Ante los reportes de fallas en las tarjetas para el cobro de apoyos a productores de maíz en Sinaloa, el presidente de la Asociación de Agricultores de Río Fuerte Sur, ARF, Luis Javier Zazueta Ibarra, urgió a las autoridades a agilizar la dispersión de los recursos para garantizar la continuidad de la actividad agrícola. El líder del sector detalló que la entrega de tarjetas acaba de comenzar. Aunque varios productores de la región aún no acuden a recogerlos, enfatizó la importancia de que los depósitos se realicen sin trabas ni contratiempos.
2: De entrada ya vamos tarde con la dispersión de las tarjetas y pues la idea es que una vez dado ese paso pues ya estuviera el recurso en ellas, ¿no? Vamos a esperar que se generalice la entrega y pues urgencia es tal cual de que se disperse ese recurso en lo inmediato, ¿no? Ya estamos en agosto, en fechas de culminación de los compromisos financieros que tenemos todos los productores con las casas comerciales de cada quien donde se ha habilitado.
1: A poco tiempo de arrancar el ciclo agrícola otoño-invierno, Zazueta Ibarra señaló que el flujo de los apoyos ha sido lento y que persisten adeudos importantes para el sector.
2: Con esos dos resueltos que apenas están en términos de inicios de pago, tanto los 400 estatales como los 800, nos queda pues los otros 500 pesos que vienen a complementar los 1.700 pesos de apoyo en general, ¿no? Entonces,
1: El dirigente advirtió que la posibilidad de iniciar la nueva temporada sin haber recibido la liquidación completa plantea un panorama sumamente complicado para los agricultores, por lo que reiteró la necesidad de que los apoyos se reflejen en las cuentas a la brevedad, informó para Viva la Noticia, Briseida Villarreal.
0: 8 de la mañana con 15 minutos, vamos a una pausa y regresamos con más información.
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3: Continuamos con más información, siendo las 8 de la mañana con 19 minutos, y decirles que tenemos mucho por hacer y los tres órdenes de gobierno mantienen las acciones de coordinación, y así como también van a continuar desplegando operativos para atender la incidencia delictiva. Esto lo reconoció la gobernadora del estado, Geraldine Bonilla Valverde. Así que nuestro compañero Álvaro Sandoval tiene la información.
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4: Tenemos mucho por hacer, reconoció la gobernadora de Sinaloa, Geraldine Bonilla Valverde, durante su visita a Mazatlán para participar en el cambio de mando de la Cuarta Región Naval, en medio de la situación de inseguridad que se ha registrado en el puerto durante las últimas semanas. La mandataria estatal señaló que las autoridades de los tres órdenes de gobierno mantienen las acciones de coordinación y continuarán desplegando operativos para atender la incidencia delictiva que afecta particularmente a Mazatlán desde hace alrededor de un mes y medio.
5: Se han visto cómo se ha mencionado que aquí en Mazatlán ya se han enviado reforzamientos tanto como de Marina, como ya lo han podido ver ustedes en las calles, como también de Defensa, Policía Estatal. Vamos a seguir trabajando, sabemos que tenemos mucho por hacer todavía. Seguiremos en las mesas de seguridad coordinando los operativos que se realizan no solamente aquí en Mazatlán, sino en todo el estado, para mejorar el bienestar y la paz en el estado.
4: Bonilla Valverde explicó que la coordinación se mantiene a través de las mesas de seguridad que se desarrollan diariamente, en las que las autoridades revisan la situación que prevalece en el puerto y a nivel estado y se determinan las acciones operativas que deben implementarse. Al referirse a los asesinatos de mujeres, que tan solo en agosto se han registrado 5 de acuerdo con cifras de la Fiscalía General del Estado en Mazatlán, indicó que la Secretaría de las Mujeres mantiene un programa de apoyo a los menores que quedaron en situación de orfandad.
5: Recibimos con mucho gusto y agrado al vicealmirante Santillán aquí a Sinaloa. Estoy segura que seguiremos trabajando de la misma manera que siempre lo hemos hecho con la Secretaría de Marina, y pues él va a estar coordinando también y encabezando en las mesas de seguridad que tenemos todos los días, los generales, gobierno del estado, y segura estoy que los mismos trabajos que se han venido haciendo de parte de Marina se van a seguir haciendo y reforzando con la nueva llegada del vicealmirante Santillán. Sí, porque es de aquí de Sinaloa y conoce perfectamente nuestro estado.
4: Geraldine Bonilla añadió que el subsecretario de Seguridad Pública, Efren Martínez Casimiro, trabaja en una estrategia de seguridad que habrá de implementarse en Mazatlán y Escuinapa. Para Viva la Noticia, Álvaro Sandoval.
3: Además, también decirles que ante el escenario de violencia que enfrenta el municipio de Mazatlán, pues cambian de mando en la Cuarta Región Naval. Y nuestro compañero Álvaro Sandoval le reporta.
4: Ante el escenario de violencia que enfrenta Mazatlán, el nuevo comandante de la Cuarta Región Naval, Martín Felipe de Jesús Santillán Murillo, asumió este miércoles el cargo y aseguró que garantizarán la seguridad en el puerto. Santillán Murillo pidió a la ciudadanía mantener la confianza en las instituciones y destacó que la participación de la población será fundamental para contrarrestar esta problemática. Exhortó a los mazatlecos a colaborar con las autoridades y proporcionar información que permita prevenir y combatir los hechos delictivos.
6: Creo que ya estamos trabajando y, como le comenté, de forma coordinada y compartiendo información con efectividad. Esa es la clave de todo esto, es la coordinación. Si tenemos una estrecha coordinación, tanto autoridades federales, estatales y municipales, y vamos a ir por buen camino. Pues el mensaje sería que tengan confianza en las autoridades, que estamos aquí para apoyarlos y no duden que

0: vamos a garantizar la seguridad en coordinación con todas las demás entidades encargadas de esto.
1: Martín Felipe de Jesús Santillán Murillo ingresó a la Secretaría de Marina en julio de 1984. Es ingeniero en ciencias navales y originario de Mazatlán, a donde ha regresado para asumir la responsabilidad en frente de la Cuarta Región Naval. Durante su trayectoria ha realizado diversos cursos y especialidades en instituciones nacionales e internacionales, además de contar con estudios de maestría y preparación en el Centro Naval de Entrenamiento de Estados Unidos.
0: Pues dependiendo de cómo se vaya desarrollando la situación, pero yo creo que vamos por buen camino todos, tanto Marina como Defensa, Policía Estatal, Secretaría de Seguridad y Protección Ciudadana. Puesto que nosotros ya tenemos montado un esquema de denuncia ciudadana, tanto por medio tanto por medios electrónicos como telefónicos.
1: El mando naval reafirmó que existe el compromiso de trabajar para recuperar la tranquilidad de Mazatlán y fortalecer las acciones de seguridad mediante la coordinación entre las instituciones responsables de atender la incidencia delictiva. Para Viva la Noticia, Álvaro Sandoval.
2: Cambiando un poco de tema, comentarles que la CEPIC reportó y detectó al menos 11 casos irregulares en asignación de plazas docentes. Esto lo dio a conocer la titular de la dependencia, Glorimelda Félix Niebla. Así que vamos a escuchar su declaración.
3: La Secretaría de Educación Pública y Cultura detectó alrededor de 11 casos irregulares durante el proceso de asignación de plazas docentes, debido a que los aspirantes señalaron no pudieron acreditar o presentar de manera completa sus expedientes. La titular de la CEPIC, Glorimelda Félix Niebla, explicó que estos casos se encuentran bajo revisión de la Unidad de Sistema para la Carrera de las Maestras y los Maestros y del área jurídica luego de que algunos docentes manifestaran haber cumplido con la entrega de su documentación. La funcionaria señaló que los aspirantes que participan en los procesos de admisión o promoción deben cumplir con una serie de requisitos y alimentar su información en la plataforma correspondiente, además de presentar las evaluaciones establecidas.
4: Hay 11 registros irregulares, debo de decirlo, irregulares porque no aparece su expediente. Ellos dicen haber entregado el expediente. Recordemos que cuando se aperturan las convocatorias de promoción de admisión o de promoción vertical o bien de admisión, hay una serie de requisitos que ellos tienen que alimentar en la plataforma.
3: Félix Niebla puso como ejemplo el caso de una maestra que obtuvo el primer lugar en la lista de prelación para nivel primaria, pero cuyo expediente no aparecía en el sistema al momento de ser requerido. Ante esta situación, indicó que incluso solicitó suspender temporalmente la asignación correspondiente mientras se revisaba el caso con el área jurídica UCCAM. La secretaria aseguró que la CEPIC está actuando conforme a los lineamientos establecidos en las convocatorias y que para validar una plaza es indispensable que el aspirante pueda acreditar el cumplimiento de todos los requisitos.
4: Nosotros actuamos con total transparencia apegados a la Ley General de UCCAM y apegados a los lineamientos de la convocatoria. Sin embargo, las bases de la convocatoria son muy claras, tienen que tener el expediente. Si a mí no me muestran un expediente al área jurídica que fue requerido, en donde aparezca el acuse, en donde aparezca en el cumplimiento de los requisitos, no podemos nosotros validarlo.
3: Finalmente, señaló que los casos continúan en revisión y que la asignación de plazas se realizó conforme al orden de prelación, aunque la documentación de quienes presentan inconsistencias deberá de ser validada por las autoridades correspondientes. Para Viva la Noticia, informa Claudia Araujo. ¡Viva la
2: noticia! Todavía hablando de temas de educación, decirles que plantea la bancada de Movimiento Ciudadano una alternativa telefónica, pues esto frente a las restricciones de celulares en las escuelas para este próximo ciclo escolar. Nuestra compañera Irene González tiene la información.
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6: Frente a la polémica generada por la posible restricción y prohibición de teléfonos celulares en los planteles educativos, la diputada Elizabeth Rafaela Montoya Ojeda, integrante de la bancada de Movimiento Ciudadano en el Congreso del Estado, se pronunció a favor de implementar un punto medio que concilie la tranquilidad familiar con el desempeño académico de los estudiantes. La legisladora reconoció que el tema ha provocado posturas encontradas entre la comunidad escolar. Por un lado, un sector de padres de familia que rechaza la medida, argumentando la necesidad de mantener comunicación directa e inmediata con sus hijos ante el panorama de inseguridad que impera en el país.
7: Desde mi punto de vista, creo que también, por otro lado, les perjudica a los niños porque es un distractor, o a los estudiantes en general. El tener el teléfono celular a la mano, pues los hace caer en la tentación y de repente entrar ahí a ver si tienen algún mensaje de algún amiguito o entrar a alguna página o a jugar algún juego que a ellos les guste.
6: Por otro lado, admitió que el uso continuo de dispositivos móviles dentro del aula se ha convertido en un distractor recurrente para el alumnado. Ante esta coyuntura, la diputada de la bancada naranja planteó como alternativa que las autoridades escolares habiliten una línea telefónica institucional de contacto directo para los tutores.
7: Una solución pudiera ser que dentro de las instituciones educativas exista un número de teléfono que se les otorgue a todos los padres de familia para que cuando ellos tengan alguna inquietud, alguna pregunta o que estén preocupados por el bienestar de sus hijos porque escucharon que cerca de la escuela lamentablemente hay alguna situación de violencia, pues tengan con quién comunicarse de manera inmediata.
6: Montoya Ojeda, quien preside la Comisión de Atención a la Familia, Niñas, Niños y Adolescentes, concluyó que aunque la medida de retirar teléfonos o tabletas durante la jornada escolar beneficia la concentración académica de la niñez, es indispensable brindar opciones de comunicación efectivas para garantizar la certidumbre de los padres de familia en sus centros de trabajo y hogares. Para Iba la Noticia, informa Irene González. ¡Viva
8: la noticia! Son las 8 de la mañana con 30 minutos. Vamos a ir a una pausa comercial. Antes de la pausa le informo que por una serie de trabajos de mantenimiento y por temas que tienen que ver con que la subestación eléctrica de la planta potabilizadora Isleta se encuentra fuera de servicio, se estará reduciendo la producción de agua en esa planta y las colonias Interlomas, Lomas del Magisterio, Lomas del Pedregal, Lomas del Sol, Residencial Campestre, Solidaridad, Hacienda Villas del Sol, Jaramillo, Obrero Campesina, Hacienda del Río, Villa Universidad, Lombardo, Toledano, Las Cucas, Las 6 de Enero, Los Lirios, Los Mezcales, Los Ciruelos y Villa Universidad tendrán afectaciones en el servicio. La Junta estará pues haciendo los esfuerzos para que esta reposición se desarrolle y que se dé el servicio que necesita ese sector de Culiacán. Son las 8:31, vamos a una pausa. Al regreso de la pausa estaremos presentando la información de los deportes con Charlie Calderón, el chismecito Time con Claudia Araujo. Claudia, pausa y regresamos.
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0: Regresamos a Viva la Noticia y es momento de pasar a la información deportiva de la mano de nuestro compañero Charlie Calderón. Charlie, muy buenos días.
1: Hola, ¿qué tal? Soy Charlie Calderón y sean bienvenidos a otro segmento deportivo. Tenemos actividad internacional con un mexicano que vuelve a levantar la mano en el ciclismo europeo. Mientras que en el fútbol mexicano continúa la polémica alrededor del Cruz Azul femenil. Además, vamos a repasar lo ocurrido en las Grandes Ligas con una jornada que dejó emociones hasta en las entradas extra. Sin más preámbulos, arranquemos. Isaac del Toro vuelve a ganar y el ciclista mexicano arrancó con el pie derecho el Deutschland Tour del 2026 al imponerse en el prólogo de esta competencia, confirmando desde el primer día por qué parte como uno de los grandes favoritos al título. Del Toro mostró nuevamente su velocidad y se quedó con la victoria en esta prueba que se disputa del 19 al 23 de agosto en territorio alemán. Es un triunfo importante para el mexicano, especialmente porque todavía trabaja en la recuperación mental después de su participación en el Tour de Francia. En esta edición participan 18 equipos y también tenemos presencia mexicana con Edgar Cadena, representante del equipo Start MRW Bau, quien terminó en la posición 42. La competencia continuará este jueves en la etapa 1, un recorrido de 215.3 kilómetros entre Bad Orb y Schwäbisch Hall. Y hay un dato que habla claramente del gran momento que vive Del Toro. Esta fue su 10ª victoria del año. El mexicano ya había conseguido triunfos en competencias con el UA Tour. Ahora suma una nueva victoria en Alemania y vuelve a demostrar que su nombre está entre los protagonistas del ciclismo internacional. Ahora pasamos con el fútbol mexicano, donde continúa la polémica alrededor del Cruz Azul femenil tras aquella goleada de 10-0 frente al América femenil. Después de este resultado, integrantes del podcast Pláticas del Mal realizaron comentarios misóginos contra las futbolistas, situación que provocó una fuerte reacción y llevó a Cruz Azul a fijar una postura, incluso advirtiendo que podría emprender acciones legales. La controversia creció todavía más después de que uno de los integrantes cuestionara el desempeño del equipo y planteara que las jugadoras fueran despedidas. Este miércoles, Mike Máquina del Mal publicó un comunicado en redes sociales ofreciendo disculpas a las futbolistas, el cuerpo técnico, a la institución y a sus familias y a quienes se sintieron agraviados. Este mensaje reconoció que sus comentarios fueron inapropiados y cruzaron una línea que no debieron cruzar, además de asumir la responsabilidad correspondiente. Sin embargo, la polémica no terminó ahí, ya que horas antes también había publicado mensajes que fueron interpretados como respaldo a Santiago Domínguez. Una situación que mantiene el tema bajo atención y que ha generado una fuerte conversación alrededor del respeto hacia las mujeres dentro del deporte. Nos vamos para cerrar con las Grandes Ligas, porque los Dodgers tuvieron que irse hasta los extra innings para conseguir una nueva victoria frente a los Colorado Rockies. El conjunto angelino terminó imponiéndose 6-4 en un encuentro que se mantuvo cerrado hasta el final, pero Mookie Betts produjo una carrera y Freddie Freeman también fue protagonista para que los Dodgers terminaran inclinando la balanza a su favor. En otro resultado, los Padres de San Diego no pudieron quedarse con la victoria y cayeron 4-2 contra los New York Mets. Dos resultados que dejan movimientos importantes en la jornada de las Grandes Ligas, con los Dodgers resolviendo el encuentro en extra innings y los Mets sacando una victoria ante San Diego. Y así cerramos. Isaac del Toro comenzó con una victoria participando en Alemania, alcanzó su 10º triunfo del año. Cruz Azul femenil continúa en medio de una polémica que ya derivó en unas disculpas públicas, y en las Grandes Ligas los Dodgers necesitan entradas extra para poder superar a Colorado. Gracias por acompañarnos. Yo soy Charlie Calderón para Viva la Noticia.
0: Muchísimas gracias, Charlie, por esta información del mundo de los deportes que nunca deja de sorprendernos. Ahora vamos con Chismecito Time para que usted se entere de algunas cosas relevantes en la vida de los famosos.

0: Yolanda Andrade ya prepara su último adiós. La salud de Yolanda Andrade sigue generando preocupación. Su hermana, Marilé Andrade, reveló que la conductora ya compró varios nichos en la Basílica de Guadalupe, uno para ella y otros para familiares. Aunque el tema suena fuerte, Marilé aclaró que Yolanda tiene días buenos y malos. A veces habla de despedirse de sus seres queridos y otras veces hasta planea viajes. La conductora enfrenta a ELA y, según su hermana, el desgaste físico y emocional ha sido muy complicado. Incluso ha pedido descansar de médicos y especialistas. Sobre los rumores de brujería, Marilé pidió no clavarse y aseguró que lo importante es enviarle energía positiva. Como dato, el nicho en la basílica rondaría los 25,000 pesos, más una cuota anual de mantenimiento. Galilea Montijo ya puso fecha a su retiro de la televisión. Después de más de 30 años frente a las cámaras, Galilea Montijo ya está pensando en decirle adiós a la televisión. La conductora reveló en el podcast La Magia del Caos de Aislinn Derbez que le gustaría retirarse alrededor de los 63 años, es decir, en aproximadamente una década. Su idea no es dejar de hacer cosas, sino disfrutar una etapa más tranquila y, como ella misma dijo, tener una vejez tranquila. Pero el chisme no terminó ahí. Gali también habló de las polémicas por su rostro y confesó que publicaciones relacionadas con inteligencia artificial incluso le hicieron perder una campaña publicitaria. Aunque asegura que los ataques no le quitan el sueño, reconoció que le preocupa que las marcas tomen en cuenta este tipo de rumores. Por ahora, la conductora seguirá al frente de proyectos como Hoy, Netas Divinas y La Casa de los Famosos México. Así que todavía tendremos Gali para rato, pero ya avisó que algún día sí piensa colgar el micrófono. Verónica Castro usa oxígeno para llamar la atención. Alex Caffi lanza polémica acusación. Verónica Castro volvió a estar en el ojo del huracán luego de ser captada usando un tanque de oxígeno durante la graduación de su hijo, Cristian Castro. Las imágenes preocuparon a sus seguidores, pero ahora Alex Caffi encendió la polémica con una versión muy distinta. El periodista aseguró que la actriz no tendría problemas pulmonares y que presuntamente utilizaría el oxígeno para generar lástima y llamar la atención. Caffi incluso cuestionó que realmente necesite el tanque y calificó su comportamiento como parte de su histrionismo. Sin embargo, esta versión no está confirmada por Verónica Castro, su familia ni un médico. Anteriormente se había señalado que el oxígeno estaría relacionado con dificultades respiratorias y otros problemas de salud. Incluso Cristian Castro admitió que no sabe exactamente por qué su mamá utiliza el tanque y reconoció que la situación le causó preocupación. Por ahora, el misterio continúa. ¿Verónica Castro realmente necesita oxígeno o detrás de sus apariciones hay otra historia? Lo único claro es que las declaraciones de Caffi volvieron a poner a la famosa actriz en el centro del chisme. Doña Alegría contra Mamá de Gala Montes ya calientan el ring. El chisme se puso bueno. Poncho de Nigris reveló que su mamá, Doña Alegría, podría enfrentarse en Ring Royal contra Crista Montes, mamá de Gala Montes. Poncho contó que ya habla con ambas para concretar el pleito y hasta aseguró que Crista tiene la mano pesada. Aunque todavía no hay confirmación oficial, soltó que lo más seguro es que sí se avienten un round. Así que si se arma, podríamos ver a las dos mamás dejando los dramas familiares para subirse al ring.
1: Es

0: Ahí tiene estos chismecitos que ya sabe que también va a poder encontrar más en nuestras redes sociales. Volvemos con la información que tenemos para todos ustedes y decirles que el vicefiscal regional en la zona sur, Isaac Aguayo Roacho, reconoció que en Mazatlán se han registrado 40 homicidios dolosos solo en lo que va del mes de agosto, cuando en julio cerró con 30 homicidios. Así que vamos a escuchar esta información de nuestro compañero Álvaro Sandoval.
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2: La ola de violencia que se registra en Mazatlán ha dejado cerca de 40 homicidios durante los primeros 18 días de agosto, reconoció el vicefiscal regional de la zona sur, Isaac Aguayo Roacho. Señaló que, de acuerdo con los registros oficiales de la Fiscalía General del Estado, durante julio se contabilizaron un total de 30 homicidios. Aguayo Roacho detalló que del total de asesinatos registrados durante este mes de agosto, 5 corresponden a mujeres y 2 de estos ocurrieron el pasado martes, uno sobre la carretera libre México 15 a la altura de la comunidad de Laval y otro en la colonia Presas del Valle del Puerto.
3: De julio a la fecha, es evidente, como ustedes han visto, que tenemos un incremento de que es de julio a la fecha, ¿no? Por eso, pues el interés social, yo les puedo decir, de acuerdo a nuestras estadísticas, que lo que es julio cerró con 30 homicidios y agosto ya llevamos cerca de los 40 homicidios. Yo ahorita que tendría que revisar yo para darles el dato exacto, pero en ambos meses estamos arriba de 30. De homicidios de mujeres estamos hablando de 5 en lo que va el mes, sí.
2: El vicefiscal regional de la zona sur indicó que la autoridad ha detectado un aumento en la incidencia delictiva no solamente en Mazatlán, sino también en el municipio de Escuinapa. Explicó que las estadísticas se mantienen en constante revisión debido a que en algunos atentados las víctimas resultan heridas por arma de fuego y tras permanecer hospitalizadas fallecen días después, por lo que el registro debe actualizarse. Cuestionado sobre el reporte anual de homicidios que le solicitó la alcaldesa de Mazatlán, Minerva Osuna Zavala, Aguayo Roacho aseguró que la información sobre la incidencia delictiva se comparte diariamente durante las reuniones de la Mesa de Seguridad, en la que participan autoridades de los 3 órdenes de gobierno.
3: Y son datos que se proporcionan y que se comparten en las mesas que nosotros tenemos diariamente en las reuniones de seguridad. Lo que pasa es que recuérdense que hay casos donde quedan personas lesionadas. Por ejemplo, hoy resulta una persona lesionada y fallece 2, 3, 4, hasta 5 o 6 días después, pues, pero los hechos ocurren hoy. Las estadísticas tenemos que estarlas revisando constantemente para poder tener el dato exacto de los homicidios dolosos o feminicidios o cualquier otro delito, pues en particular en este caso homicidio doloso. Son datos que se van actualizando constantemente porque nosotros tomamos como base la fecha de los hechos.
2: Aguayo Roacho rechazó emitir una valoración sobre si Mazatlán atraviesa o no una crisis de violencia al señalar que su responsabilidad se limita a proporcionar información sobre las estadísticas de incidencia delictiva. Remarcó que ponerle calificativos a la situación estaría de más. Dentro de esta misma escalada de violencia, el funcionario confirmó que el pasado fin de semana recibieron el reporte de 10 personas privadas de la libertad en la comunidad del Gualamo, las cuales fueron encontradas con vida. Para Viva la Noticia, Álvaro Sandoval. ¡Viva la
0: noticia! En más información, decirles que el principal reto para realizar el

0: Próximo Carnaval Internacional de Mazatlán 2027 es recuperar la seguridad. Esto lo afirmó la regidora Maribel Cholet y nuestro compañero Álvaro Sandoval le reporta.
1: Luego de la presentación oficial de las actividades del Carnaval Internacional de Mazatlán 2027 realizada por el Instituto Municipal de Turismo, Cultura y Arte, el principal reto es recuperar la seguridad y generar las condiciones para que visitantes y familias mazatlecas acudan a disfrutar de los eventos, consideró la regidora Maribel Cholet Morán. La integrante del Consejo del Instituto Municipal de Turismo, Cultura y Arte señaló que el panorama de inseguridad que enfrenta actualmente el puerto representa una preocupación para la organización de la fiesta. Dijo que la economía de Mazatlán depende directamente de la actividad turística. Cholet Morán hizo un llamado a las autoridades de los tres órdenes de gobierno para que atiendan la problemática de violencia que se ha incrementado por la pugna entre grupos de la delincuencia organizada, con un registro de alrededor de 70 homicidios dolosos en el último mes y medio.
2: El gran reto es que venga la gente. El gran reto es brindar seguridad. El gran reto es que se sume los tres niveles de gobierno a una estrategia de seguridad que nos pueda permitir, primero, a los mazatlecos sentirnos seguros, tener la certeza, la certidumbre de que podemos, como siempre, ser los grandes anfitriones, porque esta es la vocación de Mazatlán, el turismo, el espectáculo, la diversión, la alegría que nos caracteriza, que no se vea empañada como los días que hemos transcurrido. Ese es el reto más importante. El desarrollo económico de Mazatlán depende 100% de la seguridad.
1: La regidora priista consideró que la percepción de seguridad será determinante para que turistas nacionales, extranjeros y familias locales decidan viajar al puerto durante las fechas de la celebración. Añadió que existe una petición de auxilio por parte de distintos sectores para que las autoridades actúen y den resultados ante esta situación. En cuanto a la edición 2026 del Carnaval, Cholet Morán informó que ya fue presentado el informe correspondiente en el que se dieron a conocer diversos aspectos relacionados con la organización. La regidora señaló que existen diversos aspectos que deben corregirse en la organización del Carnaval y consideró especialmente importante que la celebración vuelva a ser accesible para las familias mazatlecas. Explicó que la situación económica actual obliga a revisar costos, actividades y esquemas de organización para evitar que los habitantes del puerto queden fuera de una fiesta que forma parte de la identidad de la ciudad.
2: Ya se hizo el informe, ya el Consejo sesionamos al respecto del informe del cierre del carnaval. Efectivamente, los empresarios que trajeron a ciertos artistas, particularmente Belinda, ellos precisamente comentaban de que no les fue costeable, que fue una inversión muy grande y que sin embargo no se tuvieron las entradas que ellos esperaban. Es una derrama económica importante la que genera el carnaval, pero hay muchas cosas por corregir y la más importante es que verdaderamente esté al alcance de todos los bolsillos. La economía de las y los mazatlecos no está en su mejor momento.
1: Cholet Morán insistió en que la coordinación de los tres órdenes de gobierno será fundamental para contrarrestar los efectos de la violencia y recuperar la confianza de la población. El Carnaval Internacional de Mazatlán se llevará a cabo del 4 al 9 de febrero del 2027 bajo el lema Amamos Nuestras Tradiciones. Para Viva la Noticia, Álvaro Sandoval. ¡Viva la
0: noticia! En más, decirles que el partido Movimiento Ciudadano desmintió ofrecimiento de candidatura a Erika Sánchez, esto para la alcaldía de Culiacán. Nuestra compañera Irene González le reporta.
3: Culiacán reporta información con Irene González.
4: Sergio Pío Esquer, coordinador de Movimiento Ciudadano en Sinaloa, descartó que exista una invitación formal o un acuerdo concretado para que la regidora del PRI, Erika Sánchez Martínez, abandone las filas del partido y abandere la candidatura de la bancada naranja a la alcaldía de Culiacán. El líder partidista puntualizó que si bien mantiene una relación de amistad de tiempo atrás con la priista, derivado de trabajos de campaña y coincidencias previas en la función pública, los encuentros sostenidos no han respondido a una negociación de candidatura.
5: O sea, no hay un plan concreto, me siento contigo a ver cómo la ves, simplemente nos contamos la experiencia, cómo nos está yendo, cómo me siento yo en el partido. Así es la plática, totalmente informal, no hay nada. E insisto, es una, Eric es una persona que tiene muy, pues, muy buen perfil, la verdad. Nos une esa amistad de campaña y pues lo que vivimos juntos también. Es una persona que yo respeto, pero no ha habido ningún acercamiento. De hecho, ella lo aclaró el día de ayer.
4: Esquerpeiro precisó que los diálogos mantenidos han sido de carácter informal y centrados en intercambios de impresiones sobre el contexto político local. La aclaración ocurre luego de que trascendieran versiones periodísticas sobre la presunta suma de la regidora a las filas del Partido Naranja para disputar la capital del estado. Al respecto, el dirigente estatal enfatizó que el partido no ha realizado ofrecimientos directos.
5: Yo no tengo ningún acercamiento con ella. Yo, mientras reúne los requisitos de MC, que los he dicho en algunas ocasiones, que son el perfil de honorabilidad, el perfil de compromiso con la ciudadanía, de algún liderazgo con la ciudadanía también, y sobre todo la vocación de servicio, más talento le llamo ahora, porque en el gobierno de Morena no ha habido que renuncie a su partido. Pero por lo pronto, hoy por hoy, que ellos definan tanto el PRI y el PAN, lo que va a pasar con ellos.
4: Con respecto al registro de la diputada del PRI, Paola Gárate Valenzuela, en la contienda interna del PAN por la gubernatura, afirmó que el partido mantiene una postura de respeto hacia las decisiones personales y los reglamentos estatutarios de cada fuerza política. Finalmente, el dirigente señaló que la definición de perfiles y la calendarización interna para las candidaturas de MC se profundizarán durante el mes de septiembre, priorizando la apertura hacia perfiles con vocación de servicio y liderazgo ciudadano. Para Iba la Noticia informa, Irene González. ¡Viva la
0: noticia! Decirles también que mochilas desde 100 pesos son las que las personas pueden estar encontrando en los negocios de Los Mochis, así como también los comerciantes pues esperan un repunte de las ventas en estos próximos días, especialmente durante el fin de semana. Nuestra compañera Briseida Villarreal tiene la información.
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6: Mochilas desde 100 pesos. Comerciantes del centro de Los Mochis esperan repunte de ventas a días del ciclo escolar. Ante el próximo regreso a clases, los centros comerciales y negocios de la ciudad de Los Mochis, Sinaloa, lucen llenos de mochilas de todos los precios y diseños. Sin embargo, para los comerciantes locales, la temporada ha dejado resultados desiguales en sus ventas. Una locataria de la zona 030 señaló que en su caso el incremento ha sido significativo.
7: Aumentó un 50%.
6: Explicó que la alta demanda provocó un ligero ajuste en los precios, comercializando actualmente mochilas que van de los 450 a los 600 pesos. En contraste, otra vendedora del mismo sector informó que, a pesar de reducir su margen de ganancia y lanzar promociones atractivas, el flujo de clientes sigue sin despuntar.
8: Yo lo reduje, bajé mucho las ganancias de mi negocio para que hubiera venta, pero la verdad es que están muy bajas las ventas, no ha repuntado todavía. Esperemos que este fin de semana y el próximo ya aumenten las ventas.
6: En su local los costos van desde los 100 pesos para preescolar, 250 para primaria con personajes y entre 150 y 380 pesos para niveles de secundaria, preparatoria y universidad. Por su parte, otro comerciante de la zona comentó que aunque la afluencia de compradores se mantiene dentro de lo normal, confía en un repunte mayor durante los próximos 10 días previos al arranque del ciclo escolar en educación básica. Añadió que, para apoyar el bolsillo de las familias, decidió mantener los mismos precios y promociones del año pasado.
9: Sí se han incrementado, pero lo que es normal. Ahorita ya entran los de primero de prepa, 10 días antes entran, ya para el 31 ya vienen, ya todo se regulariza. Esperemos que en estos 10 días que faltan para entrar el ciclo escolar, que se haya un repunte de la venta.
6: Así, mientras las familias locales continúan recorriendo los pasillos en busca de mejores precios, los locatarios mantienen la expectativa de que el último tramo de la temporada logre repuntar las ventas de este año. Informó para Viva la Noticia, Briseida Villarreal. ¡Viva la
0: noticia! Siendo las 8 de la mañana con 58 minutos, llegamos al final de este espacio, no sin antes agradecerles el favor de su atención. Enrique, ya nos vamos.
10: Nos vamos, Claudia, muchas gracias a usted por el favor de su atención. Le invitamos para que en punto de la 1:00 p.m. acompañe a Claudia Araujo en Viva Noticias Vespertino, con toda la información que se genere hasta ese momento en el estado de Sinaloa. Y por supuesto, lo esperamos por la tarde en la Revuelta y Media. Muchas gracias por el favor de su atención. Que tenga un excelente jueves.
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0: Son las 9:22.
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13: Son las 9:45.
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1: Son las 10:05.
2: Este aplauso para Ana Victoria. Y nos vamos a despedir con una canción y le voy a pedir a mis dos amores que me acompañen con sus hermosas voces. Gracias por recordar nuestras canciones. Gracias por cantarlas. Gracias por seguir ahí con nosotros. Esta canción es mágica, como una llave abre corazones. Espero que lo siga viviendo muchos, muchos, muchos años más. Hasta siempre.

0: Son las 10:27.
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17: Son las 10:49.

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1: Son las 11:05.

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0: Son las 11:24.
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11: Son las 11:47.
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1: Son las 12:05.

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1: Son las 12:47.
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0: buenas tardes, Sinaloa, amigos de Viva la Noticia, y a cada una de las personas que en estos momentos se están conectando con nosotros, sean bienvenidos a una emisión más de Viva la Noticia Vespertino, donde estamos listos y preparados para darle a conocer la información que usted se merece, todo lo que ha estado aconteciendo durante estas últimas horas de este jueves 20 de agosto. Ya estamos a nada de poder disfrutar de este fin de semana, que seguramente más de una persona está esperando. Por lo mismo, esperando que esté pasando un excelente día, que todas aquellas actividades que usted está realizando, ya realizó o está planeando también realizar, se realicen de la mejor manera posible y conforme lo planeado, teniendo también las precauciones necesarias ante estos tiempos que corren en cuestión de seguridad y también en cuestión climatológica, que pues efectivamente usted seguramente ya se pudo dar cuenta este día y desde muy temprano por la mañana, cómo se sentía que iba a ser un intenso calor, no solamente durante estas horas, sino ya que se prevé que ya durante todo el fin de semana las temperaturas aumenten un poco más, así como también las probabilidades de lluvia durante estos dos días, tanto sábado y domingo, estos próximos sábados y domingos, pues vamos a tener algunas lluvias bastante intensas. Actualmente tenemos una temperatura de 37 grados centígrados con una sensación térmica de 44. Entonces, a tomar las recomendaciones que todos los días les estamos haciendo, pues a usted, se lo estamos poniendo tanto en nuestro portal, también en redes sociales, los expertos, Secretaría de Salud, Protección Civil también ha estado diciendo esto, utilizar pues una ropa que nos pueda cubrir bien del sol, alguna ropa fresca, también colores frescos, alguna paraguas, algún sombrero, cachucha, lo que usted crea que sea necesario para cubrirnos de estos intensos rayos del sol, que pues siempre están con nosotros, desde las 11 de la mañana a las 4 de la tarde, que son los picos más altos en los que se encuentra el sol. Y así evitamos alguna afectación a nuestra piel. Estarnos hidratando constantemente con sus 2 litros de agua al día, algún suero de ser necesario y de su preferencia también, y el protector solar que nunca debe de faltar en su día a día. Y si se lo pone desde muy temprano, estarlo reaplicando cada 4 horas. Muchísima información que tenemos para todos ustedes. Recordarles también, por supuesto, dónde nos van a poder estar escuchando. Usted sabe que en Elote y en Culiacán nos encuentra a través de Oscar 90.1, en Guasave a través de La Qué Buena 88.9 y en Los Mochis por La Qué Buena 90.1. En la información que tenemos para cada uno de ustedes, decirles que el diputado local del PAS, Víctor Antonio Corrales Burgueño, defendió la inocencia de su hijo, Fausto N., tras su detención en relación con las investigaciones. Esto sobre el homicidio de Cuen Ojeda. Nuestra compañera Irene González tiene toda la información. Irene, muy buenas tardes.
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2: Buenas tardes, Claudia. Buenas tardes al público de Viva la Noticia. El diputado del partido sinaloense, Víctor Antonio Corrales Burgueño, defendió la inocencia de su hijo Fausto N., luego de que este fuera detenido e ingresado al penal del altiplano por la Fiscalía General de la República en relación con las investigaciones sobre el homicidio de Héctor Melecho Cuenojeda. Entrevistado a su llegada a la sede del Congreso del Estado el día de hoy, donde se llevó a cabo la diputación permanente, el legislador y el rector de la UAS expresó que tanto él como su familia se encuentran sorprendidos y desgastados por el tiempo transcurrido, pero confiados en que el desempeño de las autoridades federales en torno a este tema pues habrá de resolver, y sobre esto ahora escuchemos.
3: Totalmente inocente, eso no tengo ninguna duda, lo digo pues, como padre, pues que lo conozco bien, y además por la propia situación. Fausto no tiene que ver. Esa parte yo ya no la puedo tocar hasta que no corra el proceso. Nosotros hemos estado aguantando 2 años para que las autoridades tengan un informe y se rinda un resultado, y yo voy a seguir en esa
2: posición. El legislador que asistió el día de hoy a esta sesión de la Diputación Permanente, donde él es parte como diputado del partido sinaloense, y bueno, también fue cuestionado sobre los pormenores del traslado o las circunstancias pues, de aquel día en donde se registró el homicidio de el líder del partido sinaloense, Héctor Melecho Cuenojeda, y el diputado explicó pues que se mantendrían al pues de dar detalles para no interferir con, pues, con esta investigación que se lleva a cabo y donde ellos esperan pues que finalmente se esclarezcan los hechos. Hay confianza, dijo, en las autoridades y pues defiende la inocencia de su hijo. Y bueno, sobre eso también, a ver, escuchemos.
3: Sí, llevando su vida normal. Mi esposa y yo estuvimos en la Ciudad de México el domingo en la noche, llegamos ahí. El lunes todavía lo vimos bien. Y el martes fuimos nosotros a un evento, fuimos al Senado de la República y nos regresamos ayer muy temprano y nos enteramos de eso. Está radicando en la Ciudad de México, pero más acá en Sinaloa.
2: Y bueno, esto es lo que comentaba el diputado y coordinador de la fracción parlamentaria del PAS, es que ellos tenían comunicación constante con su hijo, quien estaba viviendo entre la Ciudad de México y la Ciudad de Culiacán, en Sinaloa, llevando una vida normal, y señaló pues que estuvieron con él el domingo pasado y el lunes asistieron a un evento del Senado de la República. Cuando ellos regresaron fue cuando se enteraron de esta pues noticia de la detención de su hijo Fausto N., quien pues es considerado testigo clave en el homicidio del rector de la UAS y líder del partido sinaloense Héctor Melecio Fuenojeda. Por el burgueño finalmente descartó de manera tajante que estaría solicitando licencia a su curul en el Congreso, al afirmar que no tiene nada que ocultar y pues estará cumpliendo con sus responsabilidades legislativas mientras se resuelva la situación jurídica de su hijo ante las instancias judiciales correspondientes. Y bueno, esta noticia que causó revuelo el día de ayer, la detención de Fausto N., hijo pues de el diputado Víctor Antonio Corrales Burgueño, se dio el día de ayer, y pues es lo que señala el diputado en torno a este caso, donde pues ellos dicen que ya son 2 años también de desgaste, donde pues esperan finalmente que pues se haga justicia y que pues su hijo, quien fue detenido, que pues sea tratado y su situación se atienda conforme a lo que marca la ley y pues finalmente se sepa qué fue lo que pasó sobre este caso, pues que dio un paso a la situación de inseguridad que hoy en día vivimos en el estado de Sinaloa. Claudia, amigos de Viva la Noticia, mi reporte, muy buenas tardes.
0: Muchísimas gracias, Irene, por esta información. Y como les habíamos estado comentando también desde el día martes, que se dio a conocer que posiblemente se lleve a cabo el festejo del Grito de la Independencia aquí en la ciudad de Culiacán, también ya se dio a conocer que se tiene preparado o se están preparando para posibles festejos ante el aniversario de Culiacán. Directamente con la información, comentarles que el Ayuntamiento de Culiacán se encuentra evaluando la realización de eventos para conmemorar el 495 aniversario de la ciudad, aunque hasta el momento no se ha definido la programación oficial. Esto lo informó la presidenta municipal, Ana Miriam Ramos Villarreal. La alcaldesa destacó que los recientes eventos masivos realizados en el municipio han registrado una importante participación ciudadana y saldo blanco, lo que consideró refleja una recuperación gradual de la confianza de la población, esto para acudir a este tipo de actividades. Como ejemplo, mencionó el Festival del Raspado realizado en la Sindicatura de Imala el pasado domingo, al que asistieron poco más de 11.000 personas, además de otros eventos como la carrera Flash Night, el Mundialito y actividades relacionadas con el festival que se llevó a cabo en La Canasta. Escuchemos.
4: La cual pues nos hace saber que la gente pues está recobrando esta confianza de acudir a los eventos. Recordemos que anterior al raspado, al Festival del Raspado en Imala, pues tuvimos también, si quieren nos hacemos un poco para acá, tuvimos otros eventos en donde pues la gente se da cuenta que estos trabajos en conjunto con los 3 órdenes de gobierno en cuanto a seguridad, pues los hace sentir confiados.
0: Ramos Villarreal señaló que para llevar a cabo pues concentraciones masivas se mantiene esta coordinación entre los 3 órdenes de gobierno y las corporaciones de seguridad con el objetivo de garantizar la tranquilidad de los asistentes. Escuchemos.
4: Sí, estamos evaluando para poder hacerlos, siempre cuidando pues todas estas cuestiones que día a día decimos. Sabemos que es una tarea que que es permanente y por la cual pues todos los días estamos atentos a poder pues llevar a cabo esta pacificación de la ciudad. Y
0: añadió que el municipio continúa trabajando de manera permanente en acciones para la pacificación de la ciudad y en la atención de las causas de la violencia, además de mantener el respaldo de las Fuerzas Armadas durante la realización de eventos de gran afluencia. La presidenta municipal aseguró que una vez que se tenga definida y confirmada la programación por el aniversario de Culiacán, se estará dando a conocer oficialmente. También después de esta celebración se prevé que se lleve a cabo, como hace unos años empezó, la Feria Internacional del Libro, en esta ocasión pues la edición 2026, en donde también ya se han tenido diversas pláticas para saber a qué escritores se van van a llegar aquí a la ciudad de Culiacán, de talla internacional, nacional y por supuesto también local. Todo esto se va a dar a conocer el mismo día y sobre todo pues estos eventos para conmemorar el 495 aniversario de Culiacán. Referente también a las lluvias que se estuvieron registrando y pues las afectaciones que se obtuvieron en diversas colonias, comentarles que el Ayuntamiento de Culiacán mantiene la atención a las familias y sectores afectados por las recientes lluvias, además decirles de pues está realizando trabajos de limpieza, rehabilitación de calles, drenes y bacheo en distintos puntos de la ciudad. La presidenta municipal informó que desde el primer día Protección Civil, como estuvimos viendo, hizo recorridos y tuvo acercamiento con las familias afectadas para identificar sus principales necesidades. También detalló que como sectores, como la sindicatura de Imala, Palos Verdes y otros, se atendió alrededor de 30 familias con la entrega de materiales de limpieza, colchonetas y despensas. Aunque por el momento no se ha destinado un recurso para otorgar apoyos económicos directos por las pérdidas materiales. Asimismo, también pues decirles que explicó que las fuertes corrientes de agua ocasionaron pues de nueva cuenta afectaciones en algunos drenes y calles de la ciudad, por lo que Protección Civil trabaja ya de manera coordinada con las áreas de obras y servicios públicos para identificar los puntos que requieran mantenimiento y así pues en las próximas lluvias que se tienen previstas no se vuelva pues hacer esta problemática o no se haga tan grande. Así que estaremos muy atentos a los recorridos que sigan haciendo parte de esta semana y parte de la siguiente semana. Pues también recordaron que en caso de ser necesario, los albergues que se tienen disponibles para el municipio de Culiacán están ahí y las personas en caso de necesitarlos se pueden acercar. Por el momento, y siendo la 1:14 p.m, vamos a una pausa y regresamos con más.
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10: Regresamos con más información para todos ustedes y comentarles que para la próxima temporada de pesca de camarón en alta mar se espera que solo salgan a trabajar alrededor de 500 barcos a nivel nacional, cuando en años anteriores salían 1,200. Nuestro compañero Álvaro Sandoval tiene la información. Álvaro, muy buenas tardes.
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11: Claudia, buenas tardes. Buenas tardes al auditorio de Viva la Noticia. En la crisis que atraviesa el sector pesquero de México, solo permitirá que en la próxima temporada de camarón salgan a trabajar alrededor de 500 barcos a nivel nacional, número que representa menos del 20% de los que salían hace algunos años, cuando llegaban a contarse alrededor de 1,200 embarcaciones en alta mar. Esto lo aseguró Humberto Becerra Batista, presidente de la Cámara Nacional de las Industrias Pesquera y Acuícola, la Caminpesca. Indicó que están por concretar una reunión con la presidenta de México, Claudia Sheinbaum Pardo, para plantearle la problemática del sector y también hacerle propuestas puntuales, y que sea ella, la misma presidenta, la que defina si continúa habiendo pesca de mediana altura en el país, porque dijo el sector ya no aguanta más. También señaló que se trata de una crisis que también incluye a la acuacultura.

0: la propia presidenta de México. Escuchemos lo que dice Humberto Becerra.
1: A nivel nacional activos hemos contabilizado que había 500 barcos, ¿no? En su tiempo había más de 1.200. Pienso yo que cuando mucho van a salir 500 en todo el país, cuando mucho. Tiene que ser la presidenta de la República quien pueda escucharnos y decirnos si la pesca es de interés para este país o no. Porque pues toda la gente está con mucha incertidumbre de sus inversiones, se han estado perdiendo patrimonios pequeños, medianos, y este tema ya no puede aguantar más, ¿no? Esperemos que pronto tengamos ya la reunión con la presidenta, es una gestión que ya estamos muy cerca de ello.
0: Becerra Batista insistió en que el sector pesquero requiere de una verdadera política pública que apoye a los pescadores a través de un programa de financiamiento y también de incentivos fiscales para poder salir de esta crisis. Dijo que a nivel nacional se han perdido ya embarcaciones alrededor de 500.

0: me atrevo a decir que más de 200, 300 mil embarcaciones mayores y mediana altura, y México con sus pocos barcos los estamos perdiendo. Entonces, este es un tema de sensibilidad, es un tema de oportunidad para el gobierno, ¿no? Es un tema de comprar, comprar la idea de que México requiere, por sus litorales, por su oficio pesquero, requiere una flota, requiere plantas de proceso, requiere mano de obra, que repito, se está perdiendo. Ya la gente no quiere trabajar en el mar porque no es rentable.
1: El presidente de la Cámara Nacional de las Industrias Pesqueras y Acuícolas insistió en tener confianza, en concretar pronto el encuentro con la presidenta Claudia Sheinbaum. También mencionó que el litoral mexicano tiene mucho potencial y solamente se está aprovechando un 20% de los recursos disponibles. Hasta aquí el reporte, Claudia. Buenas tardes.
2: Muchísimas gracias, Álvaro, por esta información. Y también en otra problemática que ha estado persistente durante estos últimos días y semanas, es decirles que ante los constantes apagones que están afectando a diversas comunidades en Ahome, el coordinador municipal de Protección Civil ahí en este municipio, Mario Cosme Gallardo, pues ya lanzó un nuevo llamado a la Comisión Federal de Electricidad para que arregle este problema de una vez por todas, puesto que las personas que han estado y las familias que están sufriendo esta problemática, pues pasan alrededor de 36 o 48 horas sin servicio. Nuestro compañero Humberto González tiene la información. Humberto, muy buenas tardes.
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1: Muy buenas tardes, Claudia. Vamos rápidamente con la información. Bueno, los constantes apagones que se han venido registrando, que hemos dado cuenta, no solamente en el municipio de Ahome, también en el municipio de Fuente, pero en el caso de Ahome también ha habido bloqueos de carreteras, ha habido manifestaciones, protestas por esta situación, diferentes comunidades que se han quedado sin electricidad. Y bueno, el coordinador de Protección Civil en Ahome, Mario Colme Gallardo, hizo un nuevo llamado a la Comisión Federal de Electricidad para que atienda a las fallas y dé una explicación clara a las familias que se han quedado varios días sin electricidad. Reconoció también que las protestas de vecinos no son hechos aislados, pues los reportes por largos tiempos de espera para que regrese la electricidad se han repetido en distintos puntos del municipio, mientras que la CFE dijo no ha dado una respuesta concreta. Pero vamos a escuchar parte de lo que dijo el titular de Protección Civil aquí en Ahome.
4: No es la primera ni segunda, ya son muchísimas ocasiones en que está ocurriendo este lamentable incidente de que la falta de energía eléctrica golpee y afecte a las comunidades. Vuelvo a hacer un llamado a la Comisión Federal, en este caso al superintendente, para que tomen las acciones. Yo creo que la población merece respeto. La ciudadanía tiene toda la razón en manifestarse ante la falta de responsabilidad y de resultados que debe tener Comisión Federal. Vamos a elaborar un segundo informe para que vean la problemática que ellos tienen. Yo no te puedo decir si es por falta de personal de Comisión Federal, si es por falta de equipamiento, pero sí hay una responsabilidad a la que ellos están obligados a dar respuesta, y respuesta en lado positivo a la población. Ya quisiera ver yo que ellos se quedaran sin suministro de energía eléctrica en sus domicilios, para que se pusieran en la situación de las personas, porque lo he repetido muchas veces, es inhumano la opacidad por parte de Comisión Federal.
1: Esa es parte de lo que dijo el titular de Protección Civil, quien le pidió directamente al superintendente en más de una ocasión explicar qué está pasando y sobre todo qué acciones se van a tomar o se están tomando para evitar que las comunidades sigan quedándose a oscuras por largas horas o incluso por varios días. Pero pues todavía está en la mesa de CFE la respuesta, porque de acuerdo a lo que dijo el funcionario, todavía no se ha recibido una explicación acerca de esto que viene ocurriendo. Es el reporte de Cali.
2: Muchísimas gracias, Humberto, por esta información, pues esperando que efectivamente ante este llamado se haga algo y que se puedan tomar cartas en el asunto, también para que las personas pues no estén pasando por esta situación, considerando con estas altas temperaturas que en estos municipios se llegan a presentar. En otro tema que también ha estado, pues vaya, generando un problema entre las personas, es el robo de cableado y también el

0: restablecer el alumbrado público y precisamente la Dirección de Servicios Públicos en AOME gestiona ya los recursos necesarios para reparar los daños pues por este robo de cableado. Nuestra compañera Briseida Villarreal tiene la información. Briseida, muy buenas tardes.
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2: Buenas tardes, Claudia, audiencia de Viva la Noticia. Robo de cableado deja sin luz varios puntos de Los Mochis, Sinaloa. Gestiona material de reposición. El robo de cableado eléctrico ha dejado a oscuras diversos puntos de Los Mochis, Sinaloa, por lo que la Dirección de Servicios Públicos en AOME gestiona los recursos necesarios para reparar los daños y restablecer el alumbrado. Así informó Iván Galvez Meca, titular de la dependencia. El funcionario precisó que entre julio y agosto de 2026 se registraron varios robos en vialidades y sectores clave de la ciudad. Escuchemos.
3: Sí, nos han dado algunos robos. La Mochis Topo, ahí hubo robo de cable. El Rosales, casi llegando al CUM, y sobre la Bastida de Ochoa también, en la ciclopista, y aparte ahí en la Virgencita, también ahí en el cerro, también hubo robo de cable. En el Gran Juárez, también tenemos ahí un poquito robo de cable. Villa de la colonia Villa de la Rosa, Álamos Country, y en el siglo XXI. Y las Malvinas.
2: Galvez Meca señaló que hasta este jueves 20 de agosto, dichos puntos continúan sin iluminación, mientras la dependencia realiza los trámites administrativos para adquirir el material de reposición. Escuchemos.
3: Ya metimos ahí a nuestra administración. Metimos lo que fue todo esto para poder que nos llegue el material para poder reponerlo.
2: Asimismo, el titular de la dependencia indicó que mantienen coordinación con la Secretaría de Seguridad Pública y Protección Ciudadana para frenar este delito en la infraestructura urbana. Escuchemos.
3: Sí, así es, se le notifica a Seguridad Pública y ya pues ellos hacen lo concurrente, pero pues realmente, la verdad, como le digo, pues no pueden estar en todos lados también ellos, pues entonces, pues ahí andamos coordinados.
2: Ante este panorama, la dependencia llamó a la ciudadanía a denunciar de manera oportuna al 911 cualquier acto sospechoso o manipulación irregular en las redes de alumbrado público, con el fin de prevenir nuevos robos que afecten la seguridad de las familias mochitenses. Audiencia de Viva la Noticia, esta es la información desde la ciudad de Los Mochis. Yo soy Briseida Villarreal, que tengan excelente tarde.
0: Muchísimas gracias, Briseida, igualmente para ti, excelente tarde, y por supuesto, tendremos que esperar para ver cómo avanza esta problemática y también esta restauración de pues todo el cableado y también el alumbrado público. Por el momento, y siendo la 1:30 p.m, vamos a una pausa y regresamos con más información.
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0: Una de la tarde con 33 minutos y es momento de pasar a la información deportiva de la mano de nuestro compañero Charlie Calderón. Charlie, muy buenas tardes.
14: Hola, ¿qué tal? Soy Charlie Calderón y sean bienvenidos a otro segmento deportivo. Tenemos actividad internacional con un mexicano que vuelve a levantar la mano en el ciclismo europeo. Mientras que en el fútbol mexicano continúa la polémica alrededor del Cruz Azul femenil. Además, vamos a repasar lo ocurrido en las grandes ligas con una jornada que dejó emociones hasta en las entradas extra. Sin más preámbulos, arranquemos. Isaac del Toro vuelve a ganar y el ciclista mexicano arrancó con el pie derecho del Deutschland Tour del 2026 al imponerse en el prólogo de esta competencia, confirmando desde el primer día por qué parte como uno de los grandes favoritos al título. Del Toro mostró nuevamente su velocidad y se quedó con la victoria en esta prueba que se disputa del 19 al 23 de agosto en territorio alemán. Es un triunfo importante para el mexicano, especialmente porque todavía trabaja en la recuperación mental después de su participación en el Tour de Francia. En esta edición participan 18 equipos y también tenemos presencia mexicana con Edgar Cadena, representante del equipo Start MRW Bau, quien terminó en la posición 42. La competencia continuará este jueves en la etapa 1, un recorrido de 215.3 kilómetros entre Bad Orb y Schwäbisch Hall. Y hay un dato que habla claramente del gran momento que vive Del Toro. Esta fue su 10ª victoria del año. El mexicano ya había conseguido triunfos en competencias con el UAE Tour. Ahora suma una nueva victoria en Alemania y vuelve a demostrar que su nombre está entre los protagonistas del ciclismo internacional. Ahora pasamos con el fútbol mexicano, donde continúa la polémica alrededor del Cruz Azul femenil tras aquella goleada de 10-0 frente al América femenil. Después de este resultado, integrantes del podcast Pláticas del Mal realizaron comentarios misóginos contra las futbolistas, situación que provocó una fuerte reacción y llevó a Cruz Azul a fijar una postura, incluso advirtiendo que podría emprender acciones legales. La controversia creció todavía más después de que uno de los integrantes cuestionara el desempeño del equipo y planteara que las jugadoras fueran despedidas. Este miércoles, Mike Máquina del Mal publicó un comunicado en redes sociales ofreciendo disculpas a las futbolistas, el cuerpo técnico, la institución y a sus familias, de quienes se sintieron agraviados. Este mensaje reconoció que sus comentarios fueron inapropiados y cruzaron una línea que no debieron cruzar, además de asumir la responsabilidad correspondiente. Sin embargo, la polémica no terminó ahí, ya que horas antes también había publicado mensajes que fueron interpretados como respaldo a Santiago Domínguez. Una situación que mantiene el tema bajo atención y que ha generado una fuerte conversación alrededor del respeto hacia las mujeres dentro del deporte. Nos vamos para cerrar con las grandes ligas, porque los Dodgers tuvieron que irse hasta los extra innings para conseguir una nueva victoria frente a los Colorado Rockies. El conjunto felino terminó imponiéndose 6-4 en un encuentro que se mantuvo cerrado hasta el final. Pero Mookie Betts produjo una carrera y Freddie Freeman también fue protagonista para que los Dodgers terminaran inclinando la balanza a su favor. En otro resultado, los Padres de San Diego no pudieron quedarse con la victoria y cayeron 4-2 contra los New York Mets. Dos resultados que dejan movimientos importantes en la jornada de las grandes ligas, con los Dodgers resolviendo el encuentro en extra innings y los Mets sacando una victoria ante San Diego. Y así cerramos. Isaac El Toro comenzó con una victoria participando en Alemania, alcanzó su 10º triunfo del año, Cruz Azul femenil continúa en medio de una polémica que ya derivó en unas disculpas públicas, y en las grandes ligas los Dodgers necesitan entradas extra para poder superar a Colorado. Gracias por acompañarnos. Yo soy Charlie Calderón para Vibra Noticia.
0: Muchísimas gracias, Charlie, por la información de los deportes. Ahora vamos a Chismecito Time para que ustedes se enteren de algunas cosas relevantes en la vida de los famosos. Bienvenidos.

0: Yolanda Andrade ya prepara su último adiós. La salud de Yolanda Andrade sigue generando preocupación. Su hermana, Marilé Andrade, reveló que la conductora ya compró varios nichos en la Basílica de Guadalupe, uno para ella y otros para familiares. Aunque el tema suena fuerte, Marilé aclaró que Yolanda tiene días buenos y malos. A veces habla de despedirse de sus seres queridos y otras veces hasta planea viajes. La conductora enfrenta a ELA y, según su hermana, el desgaste físico y emocional ha sido muy complicado. Incluso ha pedido descansar de médicos y especialistas. Sobre los rumores de brujería, Marilé pidió no clavarse y aseguró que lo importante es enviarle energía positiva. Como dato, el nicho en la basílica rondaría los 25 mil pesos, más una cuota anual de mantenimiento. Galilea Montijo ya puso fecha a su retiro de la televisión. Después de más de 30 años frente a las cámaras, Galilea Montijo ya está pensando en decirle adiós a la televisión. La conductora reveló en el podcast La Magia del Caos de Aislinn Derbez que le gustaría retirarse alrededor de los 63 años, es decir, en aproximadamente una década. Su idea no es dejar de hacer cosas, sino disfrutar una etapa más tranquila y, como ella misma dijo, tener una vejez tranquila. Pero el chisme no terminó ahí. Gali también habló de las polémicas por su rostro y confesó que publicaciones relacionadas con inteligencia artificial incluso le hicieron perder una campaña publicitaria. Aunque asegura que los ataques no le quitan el sueño, reconoció que le preocupa que las marcas tomen en cuenta este tipo de rumores. Por ahora, la conductora seguirá al frente de proyectos como Hoy, Netas Divinas y La Casa de los Famosos México. Así que todavía tendremos Gali para rato, pero ya avisó que algún día sí piensa colgar el micrófono. Verónica Castro usa oxígeno para llamar la atención. Alex Caffi lanza polémica acusación. Verónica Castro volvió a estar en el ojo del huracán luego de ser captada usando un tanque de oxígeno durante la graduación de su hijo Cristian Castro. Las imágenes preocuparon a sus seguidores, pero ahora Alex Caffi encendió la polémica con una versión muy distinta. El periodista aseguró que la actriz no tendría problemas pulmonares y que presuntamente utilizaría el oxígeno para generar lástima y llamar la atención. Caffi incluso cuestionó que realmente necesite el tanque y calificó su comportamiento como parte de su histrionismo. Sin embargo, esta versión no está confirmada por Verónica Castro, su familia ni un médico. Anteriormente se había señalado que el oxígeno estaría relacionado con dificultades respiratorias y otros problemas de salud. Incluso Cristian Castro admitió que no sabe exactamente por qué su mamá utiliza el tanque y reconoció que la situación le causó preocupación. Por ahora, el misterio continúa. ¿Verónica Castro realmente necesita oxígeno o detrás de sus apariciones hay otra historia? Lo único claro es que las declaraciones de Caffi volvieron a poner a la famosa actriz en el centro del chisme. Doña Alegría contra Mamá de Gala Montes ya calientan el ring. El chisme se puso bueno. Poncho de Nigris reveló que su mamá, Doña Alegría, podría enfrentarse en Ring Royal contra Crista Montes, mamá de Gala Montes. Poncho contó que ya habla con ambas para concretar el pleito y hasta aseguró que Crista tiene la mano pesada. Aunque todavía no hay confirmación oficial, soltó que lo más seguro es que si se avienten un round. Así que si se arma, podríamos ver a las dos mamás dejando los dramas familiares para subirse al ring. Esto fue todo en tu dosis diaria de líos, fama y también de buena vibra. Vamos a volver mañana con más del mundo que nunca deja de brillar. Yo soy Claudia Araujo y nos vemos hasta la próxima. Usted ya sabe que más chismecito lo va a poder encontrar en nuestras redes sociales. Pasando a otra información, en momento de otra parte de este reporte especial de Viva la Noticia sobre los peatones y saber si hay más respeto de los conductores de vehículos hacia los peatones. Esta parte se la presenta mi compañera Briseida Villarreal.
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2: Van a la baja los accidentes en los Mochis, Sinaloa, tras reforzamiento vial. El director de tránsito de Naomi, Giovanni Villegas Echoy, reportó un saldo positivo en materia de seguridad vial en el municipio, derivado del reforzamiento de la vigilancia, la implementación de medidas preventivas y la colocación de nuevo equipamiento urbano. El funcionario destacó que tanto los atropellamientos como los percances en los que se ven involucrados motociclistas han registrado una tendencia a la baja en la ciudad.
3: Pues estamos dentro de lo que cabe bien con la cuestión de los atropellamientos, ¿no? No hemos tenido un índice de hecho de tránsito donde se vea reflejado atropellamientos. Cuestiones de accidentes de motocicleta también estamos bajando en hechos de tránsito.
2: El titular de la corporación explicó que esta disminución se debe a la instalación de nuevos semáforos en cruces estratégicos de Los Mochis, Sinaloa, así como la presencia de auxiliares viales en las calles del primer cuadro de la ciudad. Asimismo, agregó que la supervisión es permanente para garantizar el cumplimiento de las normas de tránsito, principalmente entre los motociclistas.
3: Que tenemos operativos permanentes contra las motocicletas que no porten sus placas de circulación, motores que no porten su casco protector, todo con el objetivo de que la ciudadanía al momento de utilizar sus motocicletas usen su casco protector, traigan su licencia de conducir y lo hagan de la mejor manera en la vía pública para evitar algún tipo de accidente.
2: Por otra parte, la autoridad municipal hizo un llamado directo a los peatones para prevenir atropellamientos y hacer un uso responsable de la vía pública.
3: El llamado a la ciudadanía, pues que tenemos que percatarnos al momento de cruzar alguna avenida, percatarnos muy bien de verificar que no venga algún vehículo por la vía de circulación donde vayamos a cruzar. Tratar de cruzar por las esquinas, que es por donde se debe cruzar, donde haya visibilidad para el conductor, que el conductor alcance a percibir lo que va a cruzar algún peatón.
2: Informó para Viva la Noticia, Briseida Villarreal.
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0: ¡Viva la Noticia! En más información, decirles que el colectivo de organizaciones y empresarios de Sinaloa destacó que al segundo semestre del año se observan señales alentadoras de recuperación económica. Nuestra compañera Irene González le reporta.
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4: El colectivo de organizaciones y empresarios de Sinaloa, Core 33, destacó que al segundo semestre del año se observan señales alentadoras de recuperación económica, aunque subrayaron la necesidad de que el dinamismo se acelere para consolidar la reactivación. José Miguel Loredo López, representante en turno de la organización, señaló que el Buen Fin, celebrado tradicionalmente en noviembre, constituye un momento decisivo para la economía estatal. Durante este periodo, dijo, las ventas se cuadruplican respecto a un mes normal, mientras que en diciembre se duplican. En conjunto, estos dos meses representan el equivalente a medio año de ventas regulares, lo que convierte al Buen Fin en un pilar estratégico para la estabilidad de las empresas y la conservación de empleos.
5: En noviembre, cuando es habitualmente el Buen Fin, se vende 4 veces más lo que en un mes normal. Se cuadruplican las ventas. Y en diciembre, ¿qué creen? Solamente se duplican. O sea, en 2 meses se vende lo que de medio año se vendería normalmente. Y por eso la preocupación, sobre todo contando la manera en la cadena de suministros y todos los compromisos que conllevan, esperando que la reactivación económica genere un dinamismo que permita conservar las fuentes de empleo, mejorar las condiciones y sobre todo regresar a la normalidad que todos ambicionamos.
4: El sector empresarial enfatizó que la prioridad es mantener las fuentes de empleo, mejorar las condiciones laborales y avanzar hacia la normalidad económica que la sociedad sinaloense ambiciona. Asimismo, resaltó el carácter del sinaloense como audaz, trabajador y creativo, cualidades que permiten enfrentar los retos y aprovechar las oportunidades que se presentan. El colectivo llamó a dejar atrás la cultura de la queja y asumir una posición activa y propositiva para que la recuperación se fortalezca día a día.
5: Por lo pronto, deseando que cerremos el año en franca recuperación, porque podemos pararnos en la victimez, en lo negativo, en la reclamación, puesto que es una cultura muy latina. En México la cultura es esa, precisamente. Pero no nada cambia con eso.
4: Arriba la noticia, informa Irene González.
0: ¡Viva la noticia! todavía con esta situación tanto de la economía así como también los empleos. Decirles que este viernes 21 de agosto se estará llevando a cabo el evento Punto de Partida, en donde se estarán realizando diversas ferias de empleo dirigidas especialmente para jóvenes recién egresados y así como también a cualquier persona que esté buscando una oportunidad de trabajo. Así que vamos a escuchar. Un total de 425 vacantes serán ofertadas por 24 empresas durante la Feria Nacional de Empleo para las Juventudes, que se llevará a cabo este viernes 21 de agosto en el Museo de Arte de Sinaloa, como parte de las actividades del evento Punto de Partida. La directora del Servicio Nacional de Empleo en Sinaloa, Abril Vega Araiza, informó que el evento se desarrollará de 9 de la mañana a 2 de la tarde y estará dirigido principalmente a jóvenes recién egresados y personas que se encuentran en busca de una oportunidad laboral, como parte de las actividades del evento Punto de Partida. La directora del Servicio Nacional de Empleo en Sinaloa, Abril Vega Araiza, informó que el evento se desarrollará de 9 de la mañana a 2 de la tarde y estará dirigido principalmente a jóvenes recién egresados y personas que se encuentran en busca de una oportunidad laboral.
6: En el evento de Punto de Partida también traemos la Feria Nacional de Empleo para las Juventudes, que es un evento a nivel nacional en el que Sinaloa se suma para traer las vacantes para, quiero decir, jóvenes recién egresados que tengan experiencia, pero no solo ellos, sino cualquier persona que esté en búsqueda de empleo es bienvenida en este evento.
0: Araiza detalló que entre las oportunidades disponibles se encuentra una vacante con salario de hasta 50 mil pesos mensuales para el puesto de controlador corporativo, además de diversos puestos dirigidos a distintos perfiles laborales. Por su parte, la secretaria de Desarrollo Económico de Culiacán, Janet Fabiola Tostado Noriega, destacó que la jornada forma parte de los esfuerzos coordinados entre el Ayuntamiento y el Servicio Nacional de Empleo para facilitar la vinculación entre empresas y trabajadores.
7: El empleo, pues, por supuesto que es un pilar fundamental del desarrollo económico y social, y por eso es que para nuestra presidenta municipal, Ana Miriam Ramos, pues es muy importante el acercar a la ciudadanía estas plataformas, como lo es esta feria de empleo, porque la vinculación laboral se realiza de manera directa, se busca reducir el tiempo.
0: La funcionaria señaló que durante 2026 se han realizado diversas acciones en materia de empleo en Culiacán, entre jornadas, ferias y vinculaciones directas con empresas. Añadió que la feria contará también con servicios complementarios para apoyar a quienes acuden en busca de una oportunidad laboral. En tanto, el director del Instituto Sinaloense de la Juventud, Saúl Mesa López, resaltó que la realización de esta actividad durante agosto cobra especial relevancia debido a que este mes está dedicado a las juventudes.
8: El mes de agosto es reconocido como el mes de las juventudes, ya que el día 12 de agosto es el Día Internacional de la Juventud. Entonces, celebro que, como siempre, se ha caracterizado este gobierno desde que inició el doctor Samuel Rocha Moya y lo continúa la licenciada Geraldine Murrilla, gobernadora, ha demostrado que trabajar con las juventudes no es solamente que se trabaja desde el Instituto Sinaloense de la Juventud,

0: desde todas las secretarías.
1: Además de las vacantes, las dependencias participan instalarán módulos de atención para ofrecer servicios relacionados con capacitación, emprendimiento, trámites fiscales, vivienda y otros programas de apoyo. La subsecretaria de Fomento Económico explicó que el concepto de punto de partida busca ir más allá de la oferta laboral, al concentrar diversos servicios y programas de la Secretaría de Economía en un mismo espacio, con el objetivo de acercarlos a la ciudadanía. Las autoridades hicieron un llamado a jóvenes recién egresados y personas de todas las edades que se encuentran en búsqueda de empleo a acudir este viernes 21 de agosto al Museo de Arte de Sinaloa, de 9 de la mañana a 2 de la tarde. Para Viva la Noticia, informa Claudia Araujo. ¡Viva la noticia! La 1 de la tarde con 51 minutos, vamos a una pausa y regresamos con más.
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1: Continuamos con más información y es momento de pasar a la información policiaca de la mano de nuestro compañero José Ángel Beltrán. José Ángel, muy buenas tardes.
12: José Ángel Beltrán con la información policiaca.
13: Muy buenas tardes, estoy igualmente al auditorio. Vamos con información. En transcurso de este jueves falleció un joven que había resultado gravemente herido de un disparo de arma de fuego en la cabeza cuando se encontraba en la convivencia del fraccionamiento Valle del Agua, en el sector Los Ángeles, al oriente de Culiacán. El oficio fue identificado como Néstor Alonso, de 21 años de edad, quien presentó el disparo de arma de fuego cuando se encontraba por una de las calles del sector antes mencionado. Durante el atentado no se dio a conocer si este joven fue agredido, si se trató de una agresión directa o si fue se trató de una bala perdida, solamente que tras resultar herido fue trasladado a un hospital donde quedó internado en estado grave y delicado de salud hasta la mañana de este jueves en que falleció. El personal del Servicio Médico Forense acudió al nosocomio para realizar las diligencias y traer el cuerpo al teléfono mientras es reclamado por su familia. Pues aquí la información que se ha generado hasta el momento, Claudia. Muy buenas tardes.
1: Muchísimas gracias, José Ángel, por la información. Y ahora vamos con nuestro compañero Luis Tatarain, quien nos tiene la información policíaca de Mazatlán y el sur del estado. Luis, muy buenas tardes.
12: Este es el reporte policíaco desde Mazatlán con Luis Tatarain.
14: Hola, ¿qué tal? Muy buenas tardes, Claudia. Saludos a todo auditorio de Viva la Noticia. Para resulta y resalta que un hombre identificado como Ulises fue asesinado a balazos aquí en Mazatlán. El hecho violento ocurrió en la calle Cofradía del fraccionamiento Vivilla, al sur de la ciudad de Mazatlán. Información proporcionada por las autoridades se dijo que sujetos armados a bordo de un automóvil gris llegaron hasta el domicilio de Ulises, tocaron la puerta y este, al salir, le dispararon a quemarropa para posteriormente darse la fuga. De inmediato se solicitaron servicios de emergencia y cuando los socorristas llegaron, Ulises ya no contaba con signos vitales. También te informo que un vehículo completamente calcinado fue localizado sobre la carretera estatal El Bañillo, El Recodo, esto en la zona rural de Mazatlán. En dicho lugar también fueron encontrados varios castillos percutidos en la zona. El vehículo fue reportado por habitantes de la comunidad de Cofradía, quien informaron a las autoridades que durante la madrugada de este día se habían escuchado varias detonaciones de arma de fuego y que, al parecer, estaba un vehículo calcinado. Al acudir las autoridades confirmaron el reporte y observaron que la unidad calcinada era un jeep y en la zona recogieron varios casquillos percutidos y artefactos explosivos, los cuales no habían detonado. Las autoridades se encargaron de la investigación. También te informo que un hombre de aproximadamente 25 años de edad fue encontrado sin vida a un lado de la autopista Culiacán, Mazatlán, esto en el municipio de Mazatlán. El hallazgo se registró en el kilómetro 9+300 en el sentido de circulación de norte a sur. De acuerdo con los primeros reportes, un automovilista que transitaba por la zona, quien se percató de la presencia de la persona atendida a un lado de la vía y dio aviso a las autoridades. Minutos después, paramédicos de AMEC acudieron al lugar del reporte para brindar los servicios de emergencia. Sin embargo, al revisar a la víctima, confirmaron que ya no contaba con signos vitales. Trascendió que el joven presentaba por lo menos 6 impactos de proyectil de arma de fuego y golpes en diferentes partes del cuerpo. Hasta ahorita está sin identificar qué lo hizo. Claudia, en la información que tenemos aquí en el sur de Sinaloa, saludo, muy buenas tardes.
1: Muchísimas gracias, Luis, por esta información. Y ahora vamos con nuestro compañero Humberto González, quien nos tiene la información policíaca de Los Mochis. Humberto, muy buenas tardes, adelante.
12: Desde Los Mochis, la información policíaca corre a cargo de Humberto González.
15: Buenas tardes, Claudia. Vamos rápidamente con información. Un comerciante murió de manera repentina la mañana de este jueves en la plazuela de Jaguara Segundo, allá en el municipio del Fuerte. Luego de acudir en busca de atención médica, se empezó a sentir mal y se quedó sin un medicamento. No alcanzó a llegar con el médico. La víctima fue identificada como Prudencio Campos Gagiola, de 76 años, originario de Bacoreguis, quien se ganaba la vida vendiendo pescado y filete a bordo de una motocicleta misma que utilizaba como medio de transporte. Los hechos ocurrieron alrededor de las 11 de la mañana frente a una farmacia que está ahí en esta comunidad, y de acuerdo con familiares y testigos, don Prudencio había avisado que se sentía mal y decidió acudir a Jaguara con la intención de alcanzar a llegar con un médico. Sin embargo, al bajarse de su motocicleta, cayó al suelo y quedó inconsciente, por lo que las personas que estaban ahí cerca solicitaron ayuda a los servicios de emergencia. Llegó Cruz Roja, pudieron revisaron al hombre y confirmaron que ya no contaba con signos vitales. De manera preliminar se dijo que había sufrido un infarto fulminante. Los familiares señalaron que don Prudencio tomaba medicamento para el corazón, pero en esos momentos no tenía dinero para comprarlo, por lo que había acudido en busca de atención médica. El cuerpo quedó a disposición de las autoridades correspondientes para realizar las diligencias de ley y ser entregado a sus familiares. Es el reporte que tenemos este mediodía.
1: Muchísimas gracias, Humberto, por esta información. Ya sabe que la va a poder encontrar en nuestro portal vivalanoticia.mx, así como también a través de nuestras diversas redes sociales. Y es así como llegamos al final de este espacio, no sin antes agradecerles el favor de su atención. Invitarlos a que en punto de las 6 de la tarde esté con nosotros en Revuelta y Media, porque seguramente van a estar tocando temas de su interés. Asimismo, en punto de las 6 de la mañana en Viva la Noticia Matutino, para que se siga enterando de esta y más información. Fue un gusto haber estado con ustedes y a nombre de Enrique Gil Vargas nos despedimos. Hasta mañana.
12: Gobierno del Estado de Sinaloa, Municipio de Culiacán, Honorable Congreso del Estado, Municipio de Ome, Universidad Autónoma de Sinaloa, Municipio de Navolato, Municipio de Badiraguato, Municipio de Elota, Cobáez y Café El Marino presentaron. Usted está enterado. La información como debe ser. GPM Noticias presentó la emisión del mediodía en enlace estatal de soportada por un equipo de reporteros especializados en darte la mejor información, encabezados por el periodista Enrique Gil Vargas, director de Viva la Noticia. Hasta la próxima. 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
16: Son las 2:03.

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0: Son las 2:28.
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0: Son las 2:49.
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1: Son las 3:06.

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1: Son las 3:24.
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0: Son las 3:36.
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0: Son las 3:47.
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1: Son las 4:04.

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1: Son las 4:46.
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1: Son las 5:03.